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3: Son las 6:01.
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9: Muchas gracias. Bienvenidos.
10: Así es, ya estamos en la hora dedicada al Sol de México. Soy Julio Valdespino. Tengo una muy buena selección para compartir con todas y todos ustedes. También tengo el 9997-4023-88 a su disposición. 9997-4023-88. Vámonos con... ¡Ay, es un gran tema! Fría como el viento se llama. Y fue el primer sencillo, si no me equivoco, de el Busca una Mujer. Este disco de Luis Miguel, exitosísimo. Bueno, pues con eso vamos a comenzar la emisión del día de hoy aquí en Amor 100.1.

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3: Son las 6:14. 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
1: Son las 6:17.
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1: Son las 6:29.
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1: Son las 6:30.
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1: Son las 6:45.
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1: Son las 6:47.
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¿Qué les pareció el bloque anterior? Muy bueno, ¿no? Escuchamos Oro de Ley, No Discutamos, Contigo, Por Debajo de la Mesa. ¡Uy, temazos! Sí, para despedir esta emisión también tengo una muy buena selección, un buen bloque que va a comenzar con La Media Vuelta, Los Muchachos de Hoy e Isabel. Con esto vamos a despedir esta emisión de La Hora de Luis Miguel. Mañana, recuerden, mañana viernes, La Hora de Luis Miguel es de complacencias. Así que aprovechen, vayan pensando qué canción quieren escuchar. Me mandan un mensaje el día de mañana a partir de las 6 de la tarde y yo voy a poner los temas que ustedes quieran escuchar. Soy Julio Valdespino, que tengan una muy bonita tarde. Nos escuchamos la próxima.

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1: Muchas gracias, muy amables, y pásenla bonito.
2: Hasta la próxima.
3: Son las 6:59.
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3: Son las 7. 1.
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1: Son las 7:14.
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1: Son las 7:18.
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4: Son las 7:32.
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1: Son las 7:45.
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2: Son las 7:46.
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0: Romanticones, ¿cómo están? Qué gusto me da saludarlos a través de la frecuencia de Amor 100.1. Bienvenidos a una emisión más a este jueves 20 de agosto del 2026. Un día pues común para todos ustedes, ¿verdad? Un día en el que vamos a estar disfrutando de buena música, de grandes recuerdos y de, por supuesto, sentimientos que nos llegan al fondo de nuestros corazoncitos. Les invito a que permanezcan en sintonía. Yo soy Ruby Pérez. Seré su copiloto de confianza en esta noche y les prometo, les garantizo que la vamos a disfrutar tanto yo como ustedes. Así que quédense conmigo, acompáñenme a disfrutar de esta noche romántica a lo largo de esta velada, porque tenemos buena música, tenemos grandes canciones, grandes intérpretes y muchas historias por contar entre líneas. Así que mientras tanto, te invito a que permanezcas en sintonía y vámonos a la primera pausa. Regresando, estaremos escuchando algo de Elefante y el tema titulado Durmiendo con la Luna. Así que no le cambies, tú escuchas Amor 100.1. Bienvenidos, buenas noches.
1: Son las 8:16.
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1: Son las 8:30.
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1: Ya a las 8 de la noche con 40 minutos románticos, estamos de vuelta a través de la frecuencia de Amor 100.1. Acabas de escuchar a Caloncho con el tema Optimista, esta canción que yo creo que es mucho mejor escucharla de día o en la mañana, básicamente, ¿no? Para empezar con optimismo el día, tal y como lo dice la letra de la canción. Ahora bien, yo creo que si tuviste un día malo, no te preocupes. Con esta rolita que acabamos de escuchar, yo siento que podríamos mejorar ahí tantito el mood de esta noche. Optimista es una de las canciones más emblemáticas del cantautor mexicano Caloncho. Fue lanzada en 2017 como el sencillo principal de su segundo álbum de estudio titulado Bálsamo. Esta melodía, precisamente, destaca por una atmósfera relajada del pop alternativo y tropical y se diseña musicalmente para transmitir paz, gratitud y bienestar. Y además, yo siento que es una canción súper acorde a este veranito, así que espero te haya levantado tantito el ánimo si la estás pasando mal, y si no, no te preocupes. Ya llega por acá Alejandra Guzmán con Un Grito en la Noche. Aprovechando que es jueves, ya casi viernes, casi fin de semana. Disfrútalo en Amor 100.1. Súbele.

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2: Son las 8:45.
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2: Son las 8:58.
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2: Son las 9,

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3: Son las 9:15.
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0: Son las 9:30.
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2: Son las 9:44.
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2: Son las 9:56.
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0: Son las 10.
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2: Son las 10:13.
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2: Son las 10:29.
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5: Son las 11.
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0: Son las 11:04.
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2: Son las 11:15.
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1: Son las 11:30.

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2: Son las 11:45.
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5: Cuando abres esa lata o sobre que tanto le gusta a tu gato, ¿tienes claro qué le está sirviendo exactamente en su plato? Aunque lo veas durmiendo en el sofá, tu gato es un cazador innato. Su cuerpo ágil y flexible, sus garras retráctiles y sus sentidos tan desarrollados lo convierten en un depredador por naturaleza.
3: Para mantenerse sano requiere una dieta equilibrada que le aporte elementos esenciales como agua, proteínas, grasas, carbohidratos, vitaminas y minerales.
5: En el mercado podemos encontrar dos clasificaciones de alimento húmedo para gato, los que proporcionan una nutrición completa y balanceada y los que funcionan como complemento. Los alimentos balanceados y completos están formulados con proteína animal, granos de cereales, proteína vegetal texturizada, vitaminas y minerales.
3: En cambio, los complementos se elaboran principalmente con productos cárnicos, añadiendo un alto contenido de grasa para mejorar su textura y su sabor. Y para que sepas exactamente qué le está sirviendo a tu Michi, el Laboratorio Nacional de Protección al Consumidor analizó distintas presentaciones de alimento húmedo.
6: Analizamos 54 muestras de alimento húmedo para gato. Entre ellas, se incluyeron opciones para gatos, gatitos, gatos mayores de 7 años y gatos con necesidades especiales.
5: Para saber qué contiene cada producto, se verificó que todas las muestras presentaran su información comercial y cumplieran con la cantidad de contenido neto declarada en su empaque.
3: En la parte nutricional, se determinó el nivel de grasa, proteína y carbohidratos. Además, se midió cuánta agua hay en los productos.
5: También se analizó el aporte de fibra y se calculó el aporte calórico por cada 100 gramos de producto.
3: ¿Cómo le fue a las marcas analizadas?
6: Entre los resultados más interesantes, encontramos que todos los productos cumplían con el contenido neto y que además contaban con el registro de Senasica. El alimento para gato, además de contener las grasas, proteínas y carbohidratos, incluyen aminoácidos como la taurina y la arginina, que son necesarios para los gatos ya que ellos no producen las cantidades suficientes.
5: Recuerda que si un producto promete algo en su etiqueta, debe comprobarlo. Por ejemplo, Purina One Visible Nutrition con carne usa la leyenda supernutrientes, pero no pudo demostrar que realmente los contenga.
3: Y cuidado con las imágenes engañosas. El producto Grand Pet Carne Fresca muestra la foto de un filete de salmón en su empaque. Pero al revisar sus ingredientes, el salmón no está presente. Este tipo de gráficos puede confundir fácilmente.
5: Además, detectamos que 3 productos de la marca Grand Pet declaran tener más proteína de la que realmente te están vendiendo.
3: Y en cuanto a la humedad, Ghosty Fresco, Adult Tuna with Salmon y Grand Pet Natural Gourmet, receta de pescado a las finas hierbas, contienen más de la que reportan en sus empaques.
5: Finalmente encontramos 2 productos de la marca Grand Pet Quisha, que incumplen la norma oficial mexicana, ya que no presentan el símbolo de la unidad de medida para indicar su contenido neto.
3: No olvides que cada Michi es único.
6: Existen productos que están diseñados para cubrir las necesidades nutrimentales de todos los gatos, pero siempre es recomendable asistir al veterinario y que él determine si necesita una alimentación especial. En el Laboratorio Nacional de Protección al Consumidor trabajamos todos los días para orientar y brindar información a las y los consumidores para que tomen mejores decisiones de compra.
5: Una vez que hiciste la mejor compra y que ya estás en casa, el manejo del alimento es clave para aprovechar todos sus nutrientes. Para empezar, recuerda seguir las porciones sugeridas en la etiqueta. No olvides que una vez abierto el empaque, debes sellar la lata con una tapa de plástico o transferir el contenido a un recipiente hermético antes de refrigerarlo.
3: Si decides cambiar de marca, hazlo de forma gradual. Ve mezclando el producto nuevo poco poco a poco para evitarle cualquier problema digestivo.
5: Al final del día, leer las etiquetas, comparar opciones y conservar bien su alimento es la mejor forma de demostrarle amor a tu Michi.
3: Procuraduría Federal del Consumidor. Medio siglo cuidando a las personas consumidoras. Revista del Consumidor. Radio.
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1: Romanticones, las 11 de la noche con 54 minutos. Hemos llegado a la parte final. Muchísimas gracias por acompañarnos en esta emisión de jueves. Como bien les dije, teníamos una carta bastante amplia, muy dinámica y romántica. Así que espero que la hayas disfrutado. El día de mañana, ¿qué crees? Tenemos complacencias de 8 a 10 de la noche. Así que por acá te voy a estar esperando como las últimas noches de estas semanas, para disfrutar de un loco corazón al volante. Así que ya lo sabes, mañana en punto de las 8 de la noche voy a estar esperando tus mensajes de texto, mensajes de voz. Mientras tanto, yo me despido, te mando un fuerte abrazo y deseo que tengas una excelente noche, una extraordinaria velada. Si sigues con música, recuerda que Amor 100.1 te acompaña a donde quiera que vayas. Hasta mañana.

0: Son las 12.
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0: Son las 12:06.
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1: Son las 6.
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0: Informativo 88.9, información que sirve. Yo soy Alejandro Villalbazo, en X, en TikTok, arroba Villalbazo 3. Es viernes 21 de agosto, Iñaki Manero. ¿Cómo estás, Iñaki?
1: ¿Cómo estás, Alex Villalbazo? Arturo Sanguino, amigos de la República Mexicana, de todas partes, por ahí, Gerario, muchas gracias por despertar en Panorama.
0: Ya nada más le queda una semanita a agosto, y prácticamente el último trimestre del año empiezan las clases. Luego se nos pega septiembre y ya sabemos que después de septiembre todo es Navidad, Iñaki.
1: Sí, se acabó el año, ya bajamos, ya estamos en la última parte del año y nada más recordar.
0: Que ya habías encontrado adornos navideños, ¿no?
1: Sí, el otro día fui a uno de estas tiendas departamentales, ya tenían árboles de Navidad y adornos y toda la cosa. O sea, se brincaron el Halloween, ¿eh?
0: Sí, de acuerdo. Vaya susto que te metieron.
1: Te lo juro, a menos de que el Halloween haya sido en, no sé, en mayo, ¿no?
0: Y no te hayas dado cuenta.
1: Sí, y no había ido. Pero sí, ya está la venta navideña a todo lo que da. Ya puedes encontrar incluso pan de muerto. Bueno, ya es una locura esto.
0: Y faltan 4 meses, sí. Prácticamente justos los 4 meses para llegar a esas fechas navideñas. 14 graditos en este momento en la Ciudad de México. Un día que va a estar partido entre nublado en la mañana hasta las 2, 3 de la tarde y de ahí la lluvia, Iñaki.
1: 50% de posibilidad de lluvia con medios nublados. Va a empezar el show por ahí de las 3, 4 de la tarde, así que tómenlo en consideración. Y ahora que mencionabas el regreso a clase, pues igual estaba viendo el pronóstico para las próximas 2 semanas y va a ser también un regreso a clase pasado por agua, así que tómenlo con precauciones.
0: Sí, lluvioso estará septiembre. De hecho, ya sabemos, ya lo hemos advertido con esto de el fenómeno del niño que viene súper travieso, será un fin de año lluvioso y luego un 27 seco, pero con ganas. Ya estaremos platicando en un ratito en el recorrido por el clima y la de 8 por la República Mexicana. Tráfico y clima cada 15 minutos. Mónica Villalobos.
2: Alejandro, gracias. Muy buenos días. Hoy nos circulan autos con holograma 1 y 2 de verificación engomado azul. Terminación de placas 9 y 0, así como permisos. En unos minutos, más información.
1: Gracias, Moni. Vámonos con el panorama. El contraalmirante Fernando N. ya llegó a México tras ser expulsado de Argentina. Arribó poco después de las 3 de la mañana para enfrentar a la justicia mexicana, tal y como lo había advertido la presidenta hace un par de días. René Ponce.
3: La Fiscalía General de la República informó que Fernando N., señalado como integrante de una red dedicada al contrabando y distribución ilegal de combustible, fue expulsado de Argentina y trasladado a México. La Fiscal General de la República, Ernestina Godoy, explicó que el imputado fue detenido en ese país el pasado 23 de abril y tras la solicitud de extradición, autoridades argentinas determinaron su expulsión.
4: A partir de la contundencia de las pruebas aportadas, las autoridades argentinas emitieron el acuerdo de expulsión de Fernando N., por lo que representantes de esta fiscalía viajaron a ese país para traerlo a México.
3: Adelanta que Fernando N. será ingresado al Centro Federal de Readaptación Social número 1 del Altiplano y quedará a disposición del juez que ordenó su captura. Para 88.9 Noticias, René Ponce Hernández.
1: Bueno, y un juez impuso prisión preventiva justificada a Fausto N., ex chofer de Héctor Melesio Cuen, acusado de encubrimiento en el homicidio y falsedad de declaraciones. La defensa solicitó ampliar el plazo constitucional, por lo que su situación jurídica se va a definir en una próxima audiencia. La Secretaría de Seguridad Ciudadana localizó en la alcaldía Iztapalapa la camioneta roja presuntamente involucrada en el incidente con la conductora de televisión Vanessa Huppenkotten. El vehículo fue ubicado sobre calzada Ignacio Zaragoza, o sea, de un lado al otro de la ciudad, en la colonia Tepalcate. Su conductor fue presentado ante un juez cívico por escandalizar en la vía pública. Es el cargo que le estaban imputando. Las investigaciones continúan para esclarecer lo ocurrido y determinar posibles responsabilidades. Especialistas reunidos en un encuentro organizado por Soy Paciente advirtieron que el precio de los medicamentos en México aumentó 53.6% desde 2018 por encima de la inflación general. Andrés Castañeda, especialista en gestión y políticas de salud, señala que una de cada 5 personas interrumpe sus tratamientos por problemas económicos. No es que no quieran, es que no se pueden curar ante el creciente impacto de estos gastos en las familias. Si a eso le sumas que no los encuentras tampoco en la medicina pública, Es un caos a nivel médico. ¿Cómo va el registro de las líneas telefónicas? ¿A cuánto se le han cortado, Isaac Castañeda?
5: Hasta el miércoles 19 de agosto, los operadores telefónicos vincularon 9.675.000 líneas telefónicas con terminación cero, lo que representa el 78.9% de las 12.268.000 líneas con este dígito final. Así lo informó la Comisión Reguladora de Telecomunicaciones, la cual detalló que de las líneas suspendidas en un primer momento ya se reactivaron 2.353.000 líneas que llevaron a cabo la vinculación. La dependencia federal detalló que esperan la reactivación de 2.6 millones de líneas adicionales en los próximos días y que existe una depuración de 2.5 millones de líneas en desuso. De esta manera, hasta el momento se contabiliza un total de 73.2 millones de líneas vinculadas, equivalente al 60.5% del total de las líneas. 88.9 Noticias, Isaac Castañeda.
1: Y por cierto, hace rato que hablábamos de la presidenta de la República, publica en su cuenta de X, en arroba Claudia Sheinbaum, dice: les informo que amanecí con gripa muy fuerte, tos y fiebre, no es nada grave, pero los médicos me han recomendado reposo, por lo que la conferencia de hoy estará coordinada por la secretaria de Gobernación, Rosa Isela Rodríguez Velázquez, y el director general del INAH, Joel Omar Vázquez Herrera. Dice la presidenta: no se la pierdan, hablarán sobre descubrimientos arqueológicos, estoy segura que mañana retomaré mis actividades. Abrazo cariñoso a la distancia, dice la presidenta de México. Sí, seguramente estará apasionante el día de hoy la conferencia de prensa. Buenas noticias, ya operan con normalidad todas las entradas del Metro Auditorio. Vaya, Joana Flores.
6: Finalmente este jueves fue reabierta por completo la estación auditorio de la línea 7 del metro, aunque la estación reanudó su servicio el 18 de mayo pasado, después de trabajos de remodelación que iniciaron el 28 de diciembre del 2025, permanecía cerrada la salida hacia Chivatito, debido a que aún no estaba listo el mural holográfico Apoteosis del artista Federico Camp.
7: Esta parte de auditorio estaba todavía cerrada por el tema del mural, era importante salvaguardar el mural y pues cualquier cosa, movimiento que se podía tener en la estación, pues nos llevaba a rompimientos de pedazos del mural. Hoy ya está completamente instalado, así es que el día de hoy ya debe de estar funcionando la estación.
6: Así lo dijo el director del metro, Adrián Rubalcaba. Para 88.9 Noticias, Joana Flores.
1: Vámonos a los deportes. Don Arturo Sanguino, muy buenos días.
8: Hola, hola, Iñaki, Alex, amigos de Panorama, muy buenos días para todos. Ya es viernes, que venga la pachanga, que venga la alegría y que venga toda la información deportiva. Soy Arturo Sanguino y comenzamos con la actividad del mexicano Isaac del Toro, que ayer disputó la etapa 1 de la Vuelta de Alemania, sin embargo no pudo mantenerse como líder. El Torito finalizó en el segundo puesto los 215.3 kilómetros que contempla la prueba y se quedó con el maillot blanco como el mejor joven de la carrera. El mexicano cruzó la meta 16 segundos después del francés Luis Barré, que se quedó con el primer puesto y que además le arrebató el maillot azul, es decir, es el nuevo líder de la carrera. Este viernes se disputa la segunda etapa de la Vuelta de Alemania, que consiste en 197 kilómetros y arranca a las 7 de la mañana, tiempo del Centro de México. Con esto arrancamos, amigos de Panorama, vuelvo en unos minutos.
1: Gracias, Arturo Sanguino, Alex Villalbazo, Arturo Sanguino en los deportes, Iñaki Manero en Panorama Informativo por 88.9 Noticias, información que sirve y por iHeartRadio. Moni Villalobos, se tiene todo el panorama del tráfico y el clima cada 15 minutos, ahí les va el avance. Hola otra vez, Moni.
2: Hola, Iñaki, gracias. Muy buenos días. Les recuerdo que hoy la zona Seco Park, Polanco, Roma, Hipódromo tienen horario habitual de 8 de la mañana a 8 de la noche y horario extendido de 8 de la noche a 1 de la mañana. En unos minutos, más información.

0: Muy buenos y lluviosos días para este viernes 21 de agosto, nos dice el meteorológico. Lluvias intensas en el norte de la República Mexicana, Durango, Nayarit y bajando hacia el Pacífico por Sinaloa, afectando Jalisco y Michoacán. De hecho, vamos a empezar el recorrido por la República Mexicana. En Guadalajara, Jalisco, Martín Beltrán, 17 grados. Martín, adelante.
1: Efectivamente, 17 grados con cielo muy nublado. Hoy tendremos una máxima de 27 y con probabilidad de lluvia por la tarde aquí en la zona metropolitana. En Gómez Farías amanecen a 10 grados y la máxima será en Autlán de Navarro con 37. Este es el panorama.
0: Y la de 8, Martín.
1: La Vicefiscalía Especial en Personas Desaparecidas confirmó que continúan las indagatorias por la desaparición de tres agentes o brokers inmobiliarios, quienes desaparecieron hace algunas semanas en condiciones distintas en Jalisco. Explica, a diferencia de la ola de desapariciones de menores de edad por reclutamiento forzado, en el caso de los empresarios se ha detectado otra forma de operar particularmente relacionada con conocidos e incluso familiares de las víctimas. No hemos encontrado a la delincuencia organizada como elemento en este caso, en estas desapariciones, aclaran. Este es el panorama.
0: Y entonces, porque digo, pues, ¿a qué suena? Pero bueno, ellos dicen que no han encontrado algún hilo conductor, algún elemento que los lleve a la delincuencia organizada. Gracias, Martín Beltrán, desde Guadalajara, Jalisco. 27 grados para el bello y devastado puerto de Acapulco, Adriana Cobar.

0: que afecta a 3.800 agentes de las 8 regiones del estado. De acuerdo con el representante legal, una de las principales irregularidades es el retraso recurrente en el pago de viáticos de los policías estatales, los cuales están siendo depositados hasta con una semana de retraso respecto a la quincena, y también denunció la falta de equipo, que ha sido otra de los problemas que se han enfrentado debido a que pues los agentes de la policía estatal pues no han podido hacer sus labores de vigilancia en municipios del estado. Es el reporte.
1: ¿Y qué responde la Secretaría de Seguridad Estatal, Adriana?
0: Les ha retrasado mucho, usando que pues ha tenido un poco de dificultades financieras.
1: ¿Y eso qué? Si el presupuesto ya está, ¿cómo que no tienen dinero para pagar a los policías? No tengo dinero. Pues ¿cómo no vas a tener dinero? ¿En qué te maladministraste? Porque el presupuesto está, porque ese está contemplado y hay una partida, ya se dio el dinero, tú y yo ya lo pagamos. Es como que no le están pagando a los policías estatales, ¿no? Porque pues no hay dinero. Malos manejos financieros, ¿será acaso? Son las 6:15.

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1: Son las 6:15.
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1: Son las 6:17.
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0: primer traguito de café que nos tomamos con calor lluvia en la República Mexicana. Ya les decía dónde van a estar las lluvias más intensas en el país: Durango, Nayarit, Jalisco. Ahí es donde va a estar la alerta por lluvias y del calor. Arriba de los 45 grados en Baja California y hasta los 45 en Sonora, Sinaloa, Nuevo León, Tamaulipas, toda la franja del norte y todo el sur, la península, Campeche y Yucatán. En el recorrido por el país, llegamos a Tuxtla Gutiérrez, en Chiapas, 22 grados. Fernando Cantón, buenos días, Fer.
1: ¿Qué tal, Alex? Muy buenos días. Hoy en Chiapas habrá lluvias puntuales fuertes y temperaturas de hasta 40 grados. En Tuxtla Gutiérrez, cielo despejado, pero con probabilidad de lluvia por la tarde y una temperatura máxima de 33 grados. Así el clima en Chiapas.
0: ¿Cuál es la de 8, Fer?
1: Ayer lo platicábamos, Alex, el tema de las caravanas, y resulta que ayer por la tarde salió una nueva caravana migrante denominada Sueño Sin Frontera, conformada por un grupo de aproximadamente 700 migrantes, y salieron del Parque Bicentenario de Tapachula con destino al centro del país. Esta nueva caravana está integrada por migrantes de Cuba, Haití, Venezuela, entre otros países, y buscan llegar a otros estados del centro del país y encontrar empleos con salarios dignos y, bueno, que sus trámites avancen. Luis Villagrán, que es activista defensor de los derechos humanos de los migrantes, dijo que la mayoría ha sido deportada de los Estados Unidos y algunos llevan hasta 3 años a la espera de poder completar sus trámites ante la Comisión Mexicana de Ayuda a Refugiados, por lo que ahora decidieron conformar esta nueva caravana y salir marchando hasta la Ciudad de México. Así el panorama.
0: Parece que los invocamos, tanto estuvimos preguntando, ¿y dónde están las caravanas? Que ahí está una. ¿Cuántos son en esa caravana migrante Sueños Sin Fronteras, Fer?
1: Aproximadamente 700 personas.
0: Bien, pues ahí andan caminando hacia la Ciudad de México. Gracias, Fer Cantón, desde Tuxtla Gutiérrez, en Chiapas. Cancún, Quintana Roo, marca los 28 grados. Carlos Mendieta, hola, Carlos.
2: Muy buenos días, Alex. Feliz viernes para todos. Así es, 28 grados centígrados. Te platico que la máxima será de 32. Va a haber calor con algo de nubosidad, Alex, pero con muy poca probabilidad de lluvia.
0: La de 8, Carlos.
2: Pues el sargazo. Fíjate que Cancún, aquí nos encontramos cerca de alcanzar ya las 30.000 toneladas de sargazo recolectadas en lo que va de este 2026. Un volumen que representa prácticamente el doble registrado con relación al año anterior, 2025. De enero a la fecha, Alex, llevan 26.600 toneladas y las autoridades pues calculan llegar a las 30.000 terminando este mes de agosto. Este incremento pues se atribuye a los constantes recales reportados en los arenales, sobre todo los de gran extensión, Alex, como Playa Delfines, según así detallaron autoridades municipales. Pues así el panorama, Alex.
0: Gracias, Carlos Mendieta, allá en Cancún, Quintana Roo. En Coatzacoalcos, al sur de Veracruz, 23 grados. Julio Escobar, ¿qué hay, Julio?
3: ¿Qué tal, cómo estás? Te saludo con gusto desde el sur de Veracruz. Amanecemos con 23 grados. Se espera una temperatura máxima de 31 y una mínima de 25. Las lluvias, bueno, una probabilidad incluso de casi del 8%. Bueno, es una probabilidad mínima, ya que el día de ayer se soltó una tormenta aquí en Coatzacoalcos, el clima.
0: ¿Y la de 8, Julio?
3: Te comento que luego del incendio registrado en la válvula superior de la cúpula de un tanque de almacenamiento en la terminal de almacenamiento y servicios portuarios de Pajaritos, ubicada en la zona industrial de Coatzacoalcos, el Comité Local de Ayuda Mutua confirmó que las labores de enfriamiento y contención permitieron estabilizar la temperatura del tanque que contenía gas butano. Luis Castro Mendizábal, coordinador operativo del Comité Local de Ayuda Mutua, afirmó que el puesto de mando permanece instalado y que los equipos continúan concentrados en lograr la liquidación del incendio que prácticamente generó zozobra entre los habitantes de este sector. Es el reporte que tenemos.
0: Buenos días, Julio Escobar, allá en Coatzacoalcos, al sur de Veracruz. 15 grados para la Ciudad de México. René Ponce, ¿qué cuenta la ciudad, René?
4: ¿Qué tal, Alejandro? Efectivamente, 15 grados, mañana agradable. Para la tarde se espera una temperatura máxima que oscilará entre los 25 y los 27 grados centígrados. No hay que dejar el paraguas, también va a llover hoy, Alejandro.
0: Sí, a partir de las 3 más o menos. ¿Y la de 8, René?
4: pues tras un percance vial que derivó en una riña entre dos automovilistas uniformados de la Secretaría de Seguridad Ciudadana local, detuvieron a José Mario M., alias El Mayus, integrante y uno de los principales sicarios del grupo delictivo conocido como Los Malcriados, que se vincula a la venta y distribución de droga en la alcaldía Álvaro Obregón. Este sujeto también cuenta con una orden de aprehensión por el delito de feminicidio por la agresión con disparos de arma de fuego en contra de una mujer de 31 años, identificada como La Chola. Esto ocurrió el 13 de agosto del año pasado en las calles Tarango y Andador 9 de la colonia Las Águilas. La detención del Mayus ocurrió sobre Calzada de Las Águilas, en la primera sección de esta misma colonia. Es el panorama.
0: ¿Pero era uno de los que se estaba peleando o qué?
4: Sí, era uno de los que se estaba peleando y pues le salió caro andarse agarrando a golpes en la calle, ya que cuando llegan y los detienen a ambos, verifican sus identidades y se dan cuenta que se trata del Mayus.
0: Vaya con esa historia, imagínate tanto andarse escondiendo para que por un cerrón te den el atorón. Oye, ¿y quién era el otro? Porque imagínate cuando se enteró que se estaba echando un tiro contra el Mayus, sicario de Los Malcriados. ¿Quién era el otro, René?
4: Pues no se dio a conocer eso, pero al parecer se trató de un automovilista, un ciudadano más, que pues tal vez corrió con bastante suerte, porque este sujeto iba armado en el momento en que fue detenido.
0: Ándale, no, pues sí, con mucha suerte. Por eso te digo, ¿quién era el otro cuate que de pronto de coche a coche y se dan un llegue y, ¿no? Y, ay, cuando llega la policía, ¿sabes con quién te estabas peleando? ¿Con quién? Con el Mayus. ¿Quién es el Mayus? José Mario, sicario de Los Malcriados, esos que venden droga, distribuyen de todo en la alcaldía Álvaro Obregón. No, pues ¿a dónde corro a esconderme?
5: Qué miedo.
0: Qué miedo. Son las 6:25.

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2: Son las 6:27.
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2: Son las 6:28.
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0: 6:30, panorama informativo 88.9, información que sirve. Yo soy Alejandro Villalbazo en X, en TikTok, @Villalbazo13. Saludito especial, los buenos días especiales para ustedes, que se despiertan 6:30 de la mañana con nuestra dulce y tierna voz, que están empezando así el viernes, esperemos sea el último día hábil de la semana, y digo esperemos, pues para que se tenga sábado y domingo de descansito, aunque cuántos, ¿no? Cuántos de nosotros, cuántos de ustedes todavía hay que seguirle dando en sábado o incluso en domingo. Levanta la mano si todavía le pegas en sabadito o en domingo y cuéntanos en qué y qué días descansas, porque claro, algún día tendrás que descansar entre semana, aunque sea uno, ¿eh? Pero hay que descansar aunque sea un día. Estamos recorriendo la República Mexicana, el clima y la de 8 en Toluca, en el Estado de México. Sonia Vilchis, 9 grados, Sonia. Sonia.
1: Con una temperatura máxima de 19 grados y probabilidad de lluvia en la tarde, Alejandro.
0: La de 8, Sonia.
1: Comentarte que el modelo de restauración hidrológico forestal implementado en el Estado de México elevó al 80% la tasa de supervivencia de los ejemplares reforestados en la entidad. Así lo dijo el director general de la Protectora de Bosques del Estado de México, Alejandro Sánchez Vélez. El titular de la dependencia explicó que esta cifra supera en 20 puntos porcentuales el 60% obtenido en administraciones anteriores, logrando además acelerar el desarrollo en grosor y altura del arbolado. Alejandro, así la información.
0: Bien, gracias, Sonia Vilchis, desde Toluca, en el Estado de México. En Celaya, en Guanajuato, 16 grados, Claudia Padilla. Así amanece en Clau, buenos días.
2: Hola, buenos días, Alejandro. Fíjate que la temperatura máxima será de 28 grados, mientras que la mínima de 16, con probabilidades de lluvia durante el día.
0: ¿Y la de 8?
2: Fíjate que un hombre fue asesinado a balazos la noche de ayer en la zona norte del municipio, en el acceso de su vivienda. Fíjate que alrededor de las 9:00 de la noche una llamada al sistema de emergencias reportó disparos y una persona lesionada en la calle Pípila, en la colonia San Martín de Camargo, lo que movilizó corporaciones de seguridad y cuerpos de auxilio. Fíjate que al llegar los paramédicos de la Secretaría de Seguridad Ciudadana intentaron auxiliar al hombre, quien ya estaba tirado en la entrada del inmueble con heridas de arma de fuego en el rostro. Sin embargo, confirmaron que ya no tenía signos vitales. Y es que de acuerdo a las versiones recabadas en el lugar, al menos dos sujetos llegaron al domicilio y tocaron la puerta. Cuando la víctima salió, le dispararon a corta distancia y huyeron en un vehículo sin que hasta ahora se conozca su paradero. Y pues bueno, sigue las investigaciones, Alejandro. Hasta aquí mi reporte.
0: El ejecutado de las últimas horas allá en Celaya, en Guanajuato. Gracias, Claudia Padilla. En Monterrey, Nuevo León, Jorge Maldonado, 25 grados. ¿Qué hay, Jorge?
3: Buenos días, Alejandro, con un cielo medio nublado y una temperatura máxima para el día de hoy que se espera de 37 grados centígrados, Alejandro.
0: ¿Y la de 8, Jorge?
3: Alejandro, amarrado, cubierto con una bolsa de plástico al interior de un tambo, así fue encontrado el cuerpo de una persona sin vida en el municipio de García. Los hechos ocurrieron en la colonia Valle de San Blas, en donde una llamada anónima provocó la movilización de las autoridades. Al llegar a una vivienda que estaba abandonada y comenzar la inspección, Alejandro, pues ya se descubren este cuerpo. Ya las autoridades están investigando, la fiscalía también, hasta el momento se desconoce la identidad, debido a que ya el cuerpo ya estaba en avanzado estado de descomposición. Sin embargo, pues es una ejecución más en el estado de Nuevo León, Alejandro.
0: Bien, gracias, Jorge Maldonado, desde Monterrey, Nuevo León. Así el recorrido por la República Mexicana en este viernes lluvioso y caluroso, dependiendo en dónde te encuentres. Son las 6:34, tráfico y clima cada 15 minutos. Mónica Villalobos.
4: Alejandro, gracias. Hay un choque que afecta el avance en Avenida 608, pasando Metro Deportivo Oceanía, hacia Circuito Interior. En unos minutos, más información.
5: Muchas gracias, Moni. Vámonos con el panorama. Buscan a dos jóvenes de Jalisco desaparecidas tras viajar a Puerto Vallarta. Martín Beltrán.
6: La vicefiscalía en personas desaparecidas informó que lo último que se sabe de Melissa Carranza, de 19 años, y Violeta Santana, de 21, originarias de Acatlán de Juárez, es que desaparecieron en Puerto Vallarta, a donde acudieron por una supuesta oferta de trabajo. Dijo que de acuerdo con las investigaciones, las jovencitas se trasladaron en transporte público a Puerto Vallarta, donde las vieron subirse a un vehículo particular. No descartan que pudieran haber sido trasladadas trasladadas a otra entidad, por lo que ya se activó una búsqueda nacional y se mantiene estrecha coordinación con los familiares. Para Panorama Informativo desde Jalisco, Martín Beltrán.
5: Allá en Guadalajara nos hace el favor de escuchar a través de iHeartRadio. Bueno, ya tenemos a quien echarle la culpa sobre el aumento en la inflación, María Inés Camacho.
7: El Banco de México afirmó que la persistencia del conflicto en Medio Oriente mantiene vigentes los riesgos a la alza para la inflación. El Banco Central expuso en su minuta de la última reunión de política monetaria que los integrantes de la Junta de Gobierno, algunos advirtieron que su prolongación pone a prueba los amortiguadores que han mitigado el aumento en los precios del petróleo, tales como el uso de reservas estratégicas e inventarios. Algunos integrantes mencionaron que ante la falta de un acuerdo definitivo de cese al fuego y de la apertura del estrecho de Hormuz, se anticipa que el encarecimiento de los combustibles refinados pueda subir los costos de producción y transporte en el nivel global. Por último, uno añadió que estos elementos podrían estar afectando las cadenas de suministro de algunos productos como los plásticos, constituyendo un riesgo adicional para la inflación. 88.9 Noticias, María Inés Camacho Romero.
5: Más de 20 iniciativas serán discutidas en el próximo periodo ordinario de sesiones. Isaac Castañeda.
8: La agenda legislativa continúa creciendo rumbo al inicio del próximo periodo ordinario de sesiones en la Cámara de Diputados, además de las 20 iniciativas de ley que ya se tenían contempladas, así lo aseguró el presidente de la JUCOPO, Ricardo Monreal. Hasta el momento, los asuntos más importantes que se tratarán son la regulación de las redes sociales para menores y el uso de dispositivos en escuelas, la Ley General contra el Feminicidio, la Ley de Bienestar y Protección Animal, el reclutamiento forzado y el Paquete Económico 2027.
9: Se han incrementado algunas probables propuestas de modificación a leyes que aquí se las enumero. Se están acumulando, como es el último año, normalmente hay más presión, más exigencia y los propios legisladores quieren que salgan sus propuestas o iniciativas.
8: 88.9 Noticias, Isaac Castañeda.
5: Bueno, y están impulsando un nuevo modelo para atender de manera integral padecimientos como diabetes, hipertensión y enfermedad renal. Mucho cuidado con esa grasita que nos sobra en el abdomen. Moni Barrera.
10: El modelo cardiorrenal metabólico plantea pasar de atender por separado enfermedades que con frecuencia se presentan de manera conjunta hacia un manejo integral centrado en la persona y en su trayectoria de riesgo.
11: El sobrepeso y la obesidad, el exceso de grasa abdominal, no es lo mismo tener grasa en los brazos o en las piernas, sino el tenerlo alrededor del abdomen es uno de los factores de riesgo más importantes y se presentan con un estado de inflamación crónica.
10: Así lo dijo el secretario de Salud, David Kerchenov.
11: Ocasiona acúmulo de grasa en las arterias, se va perdiendo la función de los vasos sanguíneos.
10: En 88.9 Noticias, Mónica Barrera.
5: 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Los deportes, don Arturo Sanguino.
12: Gracias, Iñaki. Ya estoy de vuelta ahora para entrar a temas de la Liga MX, porque Chivas ya se quedó sin Armando la Hormiga González, que el día de ayer viajó a Grecia para finiquitar su fichaje con el Olympiacos. Por otro lado, América presentó de manera oficial a su nuevo delantero, Miguel Borja. El atacante colombiano este jueves pasó exámenes físicos y médicos e incluso ya hizo el viaje con el resto del equipo rumbo a Juárez. Evidentemente no tendrá minutos contra los Bravos, sin embargo se espera que su debut sea la próxima semana ante el Columbus Crew en los cuartos de final de la Leagues Cup. Mientras que en Tigres se hizo oficial la incorporación de Víctor Manuel Bucetich. El Rey Midas ahora es el nuevo vicepresidente deportivo de los felinos, mientras que encuentra el técnico, también será el estratega interino. Así lo informaron el día de ayer. No se vayan de Panorama Informativo. Soy Arturo Sanguino. Vuelvo más adelante.
5: Muchas gracias, Arturo. Alex Villalbazo, Arturo Sanguino en los deportes, Iñaki Manero en Panorama Informativo en 88.9 Noticias. Información que sirve. Y por iHeartRadio, Moni Villalobos, platícanos el tráfico y el clima cada 15 minutos. Avance, avance, Moni.
4: Hola, Iñaki, gracias. Les comento que hay avance lento en circuito interior debido a un choque a la altura de Avenida Jardín con dirección a Marina Nacional. En unos minutos, más información.
0: La trivia, Iñaki.
5: Vámonos, Alex, si me permiten, con mucho gusto, la trivia de ayer. Una palabra poderosa de origen griego. Aparentemente quiere decir algo completamente distinto al contexto que le podemos dar actualmente. Pero los antiguos griegos tenían otros datos. ¿Qué palabra es? Pues es escuela del griego soli, originalmente quiere decir tiempo libre. Y sería una contradicción esto, escuela con tiempo libre. No, para los griegos no era ninguna contradicción. El tiempo libre, los griegos lo llenaban estudiando, discutiendo de manera informada, aprendiendo a pensar de forma articulada. Así pasaban su tiempo libre. Entonces la palabra que define ese lugar a donde vamos a estudiar, escuela, que aparte es muy parecida en muchos idiomas, en francés, en italiano, en inglés, en alemán, en español, pues es una palabra que debería de ser todo el día, ¿no? Todo el día debería ser una escuela para nosotros, ¿no? Porque todo el día deberíamos estar abiertos para aprender lo que nos trae la vida y los conocimientos que podamos adquirir con cada persona con la que nos topamos, de acuerdo con esta filosofía de los griegos, y fomentar incluso, lo decían los griegos también, la plática, la discusión, pero no la discusión barata, sino la discusión informada. Ahí está la respuesta de la trivia de ayer. Y la trivia de hoy es viernes, de deportes. Hay una leyenda que dice que un deporte para ser olímpico tuvo su influencia en una novela de la literatura universal. Y pues bueno, no tuvo así tanto éxito dentro del tema olímpico, pero es un deporte que se practica en muchos lugares del mundo. De hecho, es un deporte de origen medieval. ¿Cuál es? Ayúdanos con esta trivia. www.889noticias.mx 5582-5588-9. Y el talkback lo tienes a través de iHeartRadio. Mensajes de voz, la respuesta en 2 horas. En 1 hora, pistas para esta trivia.
0: Es decir, ya existía el deporte y la novela le dio ese impulso para llegar a ser considerado deporte olímpico.
5: De acuerdo con la leyenda, cuando inician los Juegos Olímpicos de la era moderna, uh-huh, ¿no?, a finales del siglo XIX, alguien se acordó de esta novela. Y bueno, pues por lo menos intentó promover este deporte para los Juegos Olímpicos.
0: Okay.
5: Ya lo que haya sucedido, pues ya lo platicaremos más adelante.
0: O sea, alguien dijo, yo me acuerdo que un día leí.
5: Uh-huh.
0: ¿Un día leí qué?
5: Y era un deporte ya muy popular, por cierto. Okay. Pero impulsado por alguien que había leído la novela. Dijo, a ver, ¿por qué no lo incluimos dentro de los Juegos Olímpicos?
0: Okay.
5: Luego les cuento el resultado. En fin, pero estuvo muy curioso. Uh-huh. Y además tiene algunas cuestiones sociales importantes, porque fue el primer deporte olímpico que permitió una inclusión social.
0: Okay.
5: ¿Cuál es? Ayúdanos con la trivia y en 2 horas te damos la respuesta.
0: Bueno, ya.
5: No, pues tú.
0: Nada, está bien.
5: ¿Se te ocurre algo ahorita?
0: Nada, está bien.
5: ¿Está bien? Ya, total. Ya, ni modo.
0: Primer deporte olímpico incluyente.
5: Digamos que sí se puede considerar incluyente de cierta forma.
0: Ok.
5: Incluyente o inclusivo, que es lo mismo. Sí. Uh-huh. Sí.
0: Ok.
5: Sí.
0: Listo, muy bien.
5: En 1 hora nos vamos con pistas para esta trivia que nos incluye a todos, 6:43. Y es que
0: pasó en la madrugada, ¿qué nos cuenta René Ponce? Adelante, René.
13: ¿Qué tal, Alejandro? Pues esta mañana la Fiscalía General de la República informó que luego de su expulsión de Argentina, el contraalmirante Fernando Farías Laguna, posiblemente relacionado con una red criminal dedicada al contrabando, dispersión y distribución de combustible, arribó a la Ciudad de México. Añade que una vez que el avión aterrizó en el aeropuerto capitalino, el también sobrino del exsecretario de Marina, el sobrino político del exsecretario de Marina, Rafael Ojeda Durán, fue presentado ante un médico legista para su certificación. Posteriormente sería trasladado al Centro Federal de Readaptación Social número 1 del Altiplano en Almoloya de Juárez, Estado de México, donde quedará a disposición de la autoridad del juez que lo requiere. Y bueno, el ex servidor público arribó a nuestro país, recordemos, a bordo de una aeronave de la Secretaría de Marina, en compañía de agentes ministeriales federales y representantes de la Secretaría de Relaciones Exteriores. Por otra parte, alrededor de las 3:00 a.m, bomberos capitalinos acudieron a la colonia San José en Iztapalapa. Ahí laboraron por más de 40 minutos para sofocar las llamas que consumieron un taller de herrería, donde fueron prácticamente consumidos por el fuego varios objetos, principalmente herramientas y mobiliario. Afortunadamente no se reportaron personas lesionadas. Hubo choques esta madrugada, el primero alrededor de las 4:30, a donde acudieron cuerpos de emergencias en la colonia Buenos Aires, en la alcaldía Cuauhtémoc. Ahí un choque entre una camioneta de alta gama deja una persona lesionada, aunque no de gravedad, Alejandro.
0: Bien, aguántame y seguimos platicando. Son 7:15.

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2: Son las 6:46.
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6: Son las 6:47.
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0: llamada René Ponce. ¿Qué nos cuenta, René?
1: Alejandro, ya para concluir, casi a la misma hora del otro accidente, alrededor de las 4:30, se registra el choque volcadura sobre Calzada de Tlalpan y Cerro de las Torres, en la colonia Campestre Churubusco, perímetro de la alcaldía Coyoacán. Se trató de un auto compacto en color azul, se impacta contra un autobús de turismo. El saldo final, 2 personas lesionadas. Se trató del conductor de este mismo automóvil y su copiloto, quien presentaba pues varias heridas en el cuerpo. Los heridos, ambos fueron trasladados en ambulancia a un hospital cercano. Al parecer, alguno de los involucrados no respeta la luz del semáforo. Todo indica se trató del automóvil que iba a exceso de velocidad y se origina este fuerte percance, Alejandro.
0: Bien, gracias, René Ponce, desde la Ciudad de México, con lo que pasó en la madrugada. Para las 7, panorama informativo 88.9, información que sirve. Yo soy Alejandro Villalbazo en X, en TikTok, arroba Villalbazo 13. Los invito a que se suscriban, ahí está mi canal de YouTube, Villalbazo 13. De hecho, ayer, en el comentario que todos los días hago ahí en mi canal de YouTube, hablaba de esto que vamos a platicar. Y de este ruido que creo que muchos traíamos ahí en la cabeza, con la tragedia de Cintia, esta chiquita de 2 años, que el fin de semana, pues llegó una pareja corriendo al hospital para llevar a la niña, ¿no?, a que la atendieran. Y los doctores, cuando la revisan, dicen: a ver, vengan para acá, parejita. Pues esta niña tiene reventado el estómago a golpes, hombre. No, pues la parejita que le corre y que huye. Y no sé si, desde que contábamos esta historia a inicios de semana, les hizo ruido la parte de: ¿no habrán hecho algo más con la niña? ¿No? Y ya sabemos a qué me refiero. Con algo más con la niña, ¿no? Una niña de 2 años. Pues ya se sabe, ya se supo todo lo que hizo el padrastro con la pequeñita. Jorge Maldonado desde Monterrey, Nuevo León. Buenos días, Jorge.
2: Buenos días, Alejandro. Ya están en prisión Itzel Zulema, de 23 años de edad, y José Antonio, de 28. Mamá y padrastro que asesinaron a golpes a la pequeña Cintia, que tan solo 2 años de edad. La Fiscalía General de Justicia de Nuevo León les ejecutó una orden de aprehensión y los introdujo a él en el Cerezo de Apodaca, a ella en el Centro de Actuación de Mujeres en Escobedo. Se les vinculó a proceso, Alejandro, por los delitos de homicidio, violencia familiar, equiparable a violencia familiar, y si de por sí el caso era indignante, también se detectó violación, Alejandro, la pequeñita. Por increíble que parezca, Itzel solapaba todas sus acciones a su pareja en contra de su propia hija. Tras el horrendo crimen, la familia de la mujer detenida sigue incrédula, por lo que aconteció, porque se habló con ella muchas veces, pero nunca les hizo caso, al contrario, las enfrentaba. Escuchemos a Nancy, tía de la niña.
3: No, pues no tengo palabras para expresarte lo que estamos sintiendo ahorita toda la familia. O sea, con esto que sucedió.
2: La golpiza que recibió la niña de 2 años le ocasionó una contusión profunda de abdomen, heridas que la llevaron a la muerte. Aparte de los delitos que se les imputan, a la pareja se le encontraron varias dosis de droga al momento en que fueron capturados, delito considerado contra la salud. Al saber que el juez que lleva el caso yo como plazo 3 meses para cerrar la investigación complementaria de este asunto, la familia pide todo el peso de la ley contra los culpables, aunque sea de la misma sangre. Escuchemos a Nancy.
3: Claro que sí, o sea, yo estoy en contra de las cosas que no son. Si tú hiciste algo malo, tú lo tienes que pagar, sea quien sea, seas mi hermana, seas mi hija, seas mi pareja o el que sea. Si tú hiciste algo malo, creo que toda acción tiene una reacción y hay que estar conscientes en eso.
2: Por lo pronto, la pareja ya está en las celdas, a la espera de que en 3 meses un juez decida una sentencia por haber matado a la hija por parte de ella y a la hijastra por parte de él. Una niñita de tan solo 2 años de edad, Alejandro.
0: Sí, por permitir el abuso. Se van a quedar el resto de la vida en la cárcel estos hijos de la chingada. Pero eso no va a devolver en ningún momento la vida de la niña, de Cintia, de la chiquita de 2 años. Hay quien dice allá en Nuevo León, Jorge, y esto es bien interesante, ¿eh? Hay quien dice en la Fiscalía allá en Nuevo León que ahora también van a investigar quién sabía y desde cuándo se sabía todo lo que esta niña vivía en ese infierno, porque vivía con la mamá y con el padrastro. Sus dos añitos los vivió en ese contexto. Y creo que bien vale la pena la reflexión que hace la Fiscalía General de Justicia de Nuevo León. Porque ya escuchamos a las hermanas del monstruo este llamado Itzel, 23 años, la mamá de la niña, que pues le decían una y otra vez, oye, esa no es vida para la chiquita, ¿no? Entonces dice la Fiscalía, ¿por qué no se avisó antes? Si ya se sabía que existía tal ambiente de violencia intrafamiliar para la niña. Es que nunca se había llegado a tanto. No, por eso.
4: No tenías que esperar a que llegara a nada, ¿no?
0: De acuerdo. Ese es el punto de donde quiere partir la Fiscalía. Uh-huh. Oye, ¿qué sabías? ¿Qué ocurría? ¿Por qué no levantaste la voz? Es que sí le dijimos, no, a ella no, a la autoridad. ¿Sí? A ella no, porque ella no escuchaba nada. Porque como ya también lo dijo su hermana, ¿no? Se le decían las cosas y se ponía loca en contra de ellos también. Sí, pero ¿por qué no se levantó la mano? Oiga, autoridad, fíjese que pues, con mi sobrina A, B y C, ¿no? Está pasando esto. Hay que protegerla porque pues, algo más podría ocurrir. Y ocurrió la semana pasada. Gracias, Jorge Maldonado, desde Monterrey, Nuevo León. Ya son 5 para las 7.

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2: Son las 6:57.
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3: 7 en punto, Panorama Informativo 88.9, información que sirve. Yo soy Alejandro Villalbazo en X, en TikTok, arroba Villalbazo 13. Los mensajitos en el WhatsApp 5582-5588-889. Es viernes 21 de agosto, Iñaki Manero. ¿Cómo estás, Iñaki?
4: ¿Cómo estás, Alex Villalbazo? Arturo Sanguino, amigos de la República Mexicana y de todas partes por IG Radio. Muchas gracias por seguir en Panorama.
3: 7 de la mañana, momento de poner las mañanitas. Luis García, míralo. Luis García. Como el doctor García. Sí. Dice, ¿podrían poner por favor las mañanitas para mi suegra María de Jesús? Claro que sí, con gusto, tocayo del doctor. Las mañanitas son para tu suegra María de Jesús, que está cumpliendo 68 años. Ángeles Garduño, felicitando a Mateo Ferreira, que mañana va a cumplir 11 añitos, Mateo. Le pide por favor, Ángeles, a su hijo que siga siendo un niño alegre, que cumpla cada sueño. Y le recuerda que papás y hermanita lo aman. Vicky de la Ciudad de México, mañanitas con el potrillo. Bueno, eso lo digo yo. Es que aquí son con el potrillo las mañanitas.
4: Sí, sin duda, no hay más. Nunca. Claro, jamás nunca. Ha habido otra cosa distinta.
3: Pero no, nunca, no debería.
4: Nunca. ¿Verdad?
3: ¿Verdad? No, nunca. Con el potrillo.
4: Jamás, okay. Siempre.
3: Vicky de la Ciudad de México, mañanitas para su hija Carlita, que Carlita está cumpliendo nada más 25 añitos. Dice. Está estudiando contaduría en la UNAM. Ya va casi de salida. Quiero decirle que siempre tendrá un lugar seguro, unos brazos que le esperan y un corazón que la ama. Qué bonito mensaje, Vicky, para tu hija Carlita. Que la vida la sorprenda con todo lo bonito que merece. No, hombre, ahorita Carlita, por lo menos a Carlita ahorita se le salió una lagrimita.
4: Pues sí, claro.
3: Con el mensaje de mamá. Qué bonito mensaje. Siempre tendrá un lugar seguro, unos brazos que le esperan y un corazón que la ama.
4: Qué bonito, ¿cómo te ayuda eso para empezar el día?
3: Pero, bueno, hasta contagia, sí. Hasta para uno que no sí, es sí. El mensaje, ¿no?
4: Sí. Hasta para los más
3: ¿Qué?
4: No, nada, hasta los más felices, iba a decir.
3: Uno es romántico.
4: Los más positivos, los siempre se levantan creyendo en la humanidad y siendo bien optimistas, te pone más optimista.
3: Claro. Eso,
4: ¿no? Claro.
3: Isra Moreno, autofelicitación. Mañana cumple 47 y su hijo 15. Dice, los voy a celebrar rompiendo la barrera de los 25 kilómetros y corriendo. Hola. ¡Qué padre!
4: Muy bien.
3: ¡Qué padre! Mucha gente que le ha metido ahora al tema de correr y ponerse ese tipo de retos. Y la verdad, qué increíble. Muchas felicidades, Isra, la verdad. 47 años. Y corriendo 25 kilómetros, muy bien. Tú, muy bien.
4: No cualquiera.
3: Hay quien se levante y ni las cortinas corre.
4: Sí, va por la flojera.
3: Pero no, sí. Bien, admirable. Entonces, un aplauso, Isra, y muchas felicidades. Son las 7:04, tráfico y clima cada 15 minutos. Mónica Villalobos.
5: Alejandro, gracias. Les comento que permanece cerrada la circulación en carriles laterales de Calzada Ignacio Zaragoza, a partir de calle Santiago de la Vega hacia la Concordia, alcaldista Palapa, debido a obras a la altura de la estación del Metro Peñón Viejo. En unos minutos, más información.
4: Muchas gracias, Moni. Vámonos con el panorama. El contraalmirante Fernando N. arribó a las 3:03 de la mañana al Aeropuerto Internacional de Ciudad de México tras ser expulsado de Argentina. A su llegada fue recibido por personal de la Fiscalía General de la República y sometido a una revisión médica. Posteriormente será trasladado al penal de máxima seguridad del Altiplano. Ahí quedará a disposición de un juez federal por delitos relacionados con hidrocarburos, lavado de dinero y delincuencia organizada. 6 personas fueron detenidas en Tamuín, San Luis Potosí, por su probable participación en el tráfico de combustible. Durante las acciones, autoridades aseguraron 3 vehículos, 262 litros de gasolina y diésel, cuya procedencia y traslado no pudieron acreditar. Los detenidos quedaron a disposición de la Fiscalía General de la República, que va a determinar su situación jurídica. El alcalde de Paraíso, Tabasco, Alfonso Vaca Sevilla, reapareció en Ciudad de México, negó haberse fugado tras los operativos federales. Reconoció que la Fiscalía General de la República lo investiga por diversos delitos, entre estos tortura, posesión de armas, hidrocarburos y narcóticos. También rechazó las acusaciones y aseguró que se trata de persecución política, como siempre. Fausto N., ex chofer de Héctor Melesio Cuen, permanecerá en prisión acusado de encubrimiento y falsedad de declaraciones. René Ponce.
0: Un juez de control impuso prisión preventiva justificada a Fausto N., quien se desempeñara como chofer de Héctor Melesio Cuen, detenido el miércoles pasado en la alcaldía Miguel Hidalgo, en cumplimiento a una orden de aprehensión. Durante una audiencia privada, el juez calificó de legal la detención y escuchó la imputación del Ministerio Público Federal, que acusa a Fausto N. de los delitos de encubrimiento en el homicidio de Melesio Cuen y falsedad de declaraciones ante autoridades de Procuración de Justicia. La defensa solicitó la duplicidad del término constitucional, por lo que será en la continuación de la audiencia inicial cuando el juez determine su situación jurídica. Para 88.9 Noticias, René Ponce Hernández.
4: Los estados no podrán legislar por su cuenta en materia de extorsión, determinó la Suprema Corte. Pepe Toño Morales.
6: Frenan leyes estatales en materia de extorsión.
7: Existe una invasión de competencia que corresponde al Congreso Federal para regular aspectos de tipos penales y sanciones que corresponden al delito de extorsión.
6: Es el ministro Arístides Rodrigo Guerrero García quien se encargó de elaborar el proyecto que recibió el apoyo necesario para echar abajo esas normas locales. Así, la Suprema Corte invalidó disposiciones de Tabasco y Baja California Sur sobre extorsión al determinar que corresponde exclusivamente al Congreso de la Unión legislar sobre ese delito. La Corte señaló que los estados sí pueden investigar y perseguir estos delitos, pero deben hacerlo conforme a la legislación nacional. Para 88.9 Noticias, José Antonio Morales Díaz.
4: Vamos al panorama internacional. Representantes de los gobiernos de México y Perú se reunieron tras la reanudación de las relaciones diplomáticas con el fin de avanzar en la agenda bilateral para retomar los principales temas como migración y gestión de desastres. El canciller peruano Eric Anderson reiteró la solicitud de eliminar el requisito de visa para ciudadanos peruanos al afirmar que Perú es el único socio de la Alianza del Pacífico que tiene esa imposición. Y a propósito del Perú, ayer se registró sismo magnitud 7.2 según registros del Instituto Geofísico del país, epicentro localizado al norte de Coracora, en Paraniacochas, Ayacucho. Mientras que el Servicio Geológico de los Estados Unidos reportó que la magnitud fue de 6.7 con epicentro al noroeste de Aniso. Tres personas resultaron heridas, se reportaron afectaciones en 12 instituciones prestadoras de servicios de salud, en 11 instituciones educativas y deslizamiento de rocas y laderas. Estados Unidos y Canadá también se reunieron en el marco de las negociaciones del acuerdo comercial que evite la imposición de aranceles del 50% anunciados por Donald Trump y aseguraron que están cerca de lograrlo. El encuentro se da en medio de la pausa de 3 días concedida por el gobierno de los Estados Unidos. Vamos a los deportes. Arturo Sanguino.
8: Saludos Iñaki, Alex, amigos de Panorama, un placer acompañarlos esta mañana y tenemos que hablar de la selección mexicana porque al parecer ya quedó armado el cuerpo técnico de Rafa Márquez. Tras varias semanas de su anuncio como nuevo estratega del tricolor, parece que por fin quedó conformado quienes lo acompañarían en este proceso rumbo al Mundial del 2030. Anteriormente se sabía que Vidal Paloma y Paul Llorente ya habían aceptado ser parte del proyecto y el que se sumaría es Andrés Guardado como auxiliar técnico de Rafa Márquez, mientras que el entrenador de porteros no será Alfredo Talavera. Quien aceptó fue Mansi Sidor, quien fuera parte del equipo de trabajo de Pep Guardiola con el Manchester City. Solo falta la presentación oficial de todos estos miembros, pero parece que este será el cuerpo técnico de Rafa Márquez, quien debuta al frente de la selección mexicana el próximo 26 de septiembre ante Colombia. Sigan en Panorama. Soy Arturo Sanguino. Vuelvo con más de los deportes.
4: Muchas gracias, Arturo. Alex Villalbazo, Arturo Sanguino, Iñaki Manero en Panorama Informativo 88.9 Noticias. Información que sirve por iHeartRadio. Moni Villalobos, tráfico y clima cada 15 minutos. Cuéntanos, Moni.
9: Iñaki, gracias. Si tu vehículo tiene permiso para circular sin placas ni tarjeta de circulación, hoy viernes no puede circular de 5 de la mañana a 10 de la noche. En unos minutos, más información.

0: ¿Cómo no se te va a olvidar cómo es la voz? Sí. Una semana sin teléfono. Hay quien lleva una semana sin teléfono. Porque el 15 de agosto venció el plazo para que registraras de manera obligatoria tu teléfono celular con terminación cero. ¿Qué nos dice la Comisión Reguladora de Telecomunicaciones en un corte a una semana? ¿Qué nos dice? La suspensión de 2.5 millones de líneas que no completaron la vinculación de su teléfono celular. 2.5 millones de teléfonos, y yo sigo pensando que es muchísimo y que debería de ser esto un escándalo con 2.5 millones de personas que se quedaron sin teléfono y que no han podido recuperar el servicio. Algunos de ellos están formados en los centros de atención de las telefónicas porque habían dicho que era muy fácil, que si tú no lo registrabas, que en cualquier momento que quisieras hacerlo iba a funcionar el teléfono para que con el asterisco llamaras a tu compañía telefónica, era la única llamada que iba a funcionar, y ya te hacían paro, ¿no? Ya lo registrabas y pues ya. Pues que no está siendo tan fácil, ¿eh?, como lo habían prometido. Isaac Castañeda, buenos días, Isaac.
1: ¿Qué tal, Alejandro? Muy buenos días a ti, a la audiencia. Así es, pues este apagón de las líneas telefónicas terminación cero el pasado 15 de agosto ha provocado que los usuarios abarroten los centros de atención de estas empresas de telefonía para reactivar sus servicios celulares, pues los sitios de internet, las aplicaciones, estas llamadas para dicho trámite se encuentran totalmente inservibles por la saturación. Así lo constatamos durante un recorrido por estos lugares en la Ciudad de México, el Estado de México, en los que se registran largas filas, Alejandro, con tiempos de espera de entre 3 y 4 horas, así como falta de organización, comentaron algunos de los usuarios, y la mayoría de ellos no creyó en realidad que los operadores fueran a pues realizar estas suspensiones de las líneas telefónicas, que les fueran a bajar el switch, por lo que esperaron a la fecha límite. Tal es el caso de Mario Alberto, quien acompañó a un familiar a realizar este registro de manera presencial. Escuchemos lo que dijo.
2: Se le venció el plazo, entonces venimos a hacer el trámite para que le vinculen la línea nuevamente. Pues es que no pensamos que realmente fuera a ocurrir algo así, ¿no?
1: Sin embargo, Alejandro criticó la falta de organización y tiempos de espera en los centros de atención derivados de estas fallas de los sistemas online de las empresas de telefonía móvil. Las compañías parece que no prepararon sus servidores para un flujo masivo de usuarios de última hora. Escuchemos nuevamente.
2: El vincular la línea puede tener cosas positivas, quizás, pero pues obviamente también ahorita con todo este rollo de las cancelaciones, pues ve cómo está ahorita aquí.

0: zona, de que dos, tres lugares. Ella no puede estar parada, pero está acá. Ahí le están guardando el lugar la muchacha que está allá. Sí. Pero sí, muy caótico esto. Para registrarlo debería hacerse de una forma más fácil.
1: Debería de ser más fácil, Alejandro, y también platicamos con Alfredo, otro de los usuarios formado en uno de estos centros de atención, quien explicó que se enfrentaba al mismo problema para realizar este registro, un sistema caído, por lo que se tuvo que dar cita a este centro de atención. Escuchemos lo que dijo.
2: Ya el día ayer que estamos aquí, estamos ayer, 19, ¿no? Fue ayer que amanecí y ya no tenía línea, ya que tenía que vincular. Pues hasta ahorita me acordé a venir y me metí en el sistema también en el celular, pero no se pudo porque está saturado la línea.
3: ¿La aplicación y
2: sí,
3: la página?
2: Sí, todo. Y está, el sistema está decaído, está lento el sistema ahorita.
4: Y el próximo bloque son las terminación 1. Seguimos platicando.
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7: Son las 7:15.
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22: Los desconectaron y ya. Sí. Pavalo.
4: Ahí están las filas, eternas filas. Dijeron que iba a ser muy fácil, que si tú no te animabas, que si llegaba la fecha de que registraras tu celular y no lo hacías, pues que en el momento que quisieras, pues que nada más no ibas a tener servicio, pues ya hay gente que tiene una semana sin el servicio del celular, con todo lo que eso implica. Pues no ha sido tan fácil. Y ya Isaac Castañeda nos presentó varias voces de usuarios que nada más no pueden, o que han estado horas enteras, días enteros, tratando de reconectar su teléfono, Isaac.
0: Efectivamente, Alejandro, y de manera general estos usuarios desconfiaban también del manejo de sus datos personales, por lo que postergaron realizar esta acción, este registro.

0: de usuarios de telefonía, incluso sí, pues no creían que realmente el gobierno les fuera a suspender sus líneas telefónicas, así también lo contó Alfredo, uno de los usuarios con los que pudimos platicar. Escuchemos nuevamente.
1: Me canceló, es que cuenta que yo soy el terminación cero, pero como le digo que lo dejaron ahí hasta el día 15. Y yo le dije, no, pues ahora sí me aguanto a ver si es cierto, ¿no? Todo lo que dicen publicación que son falsos y esto y el otro que no, hasta salen de los Telcel que no hay que registrar, ¿no? Que es pura maña y esto, ¿no?
0: Y ante la presencia de largas filas, Alejandro, los elementos de seguridad privada de algunos de estos centros de atención nos tocó que buscan, pues, impedir, ¿no?, que se documenten ciertos hechos, las largas filas, el caos o el desastre que hay ahí en estos centros de atención. Incluso los elementos de seguridad privada pues intentan amedrentar ahí a quienes intentan grabar o tomar algunas fotografías de lo que está ocurriendo, de la realidad, más allá de las cifras o de los números oficiales, Alejandro, lo que está ocurriendo con estos usuarios de telefonía, que apenas estamos con aquellos terminación cero. ¿Qué va a pasar con este rezago que se vaya pues completando, ¿no?, a lo largo de este semestre, con aquellos que no se registren a tiempo? Ya viene la línea terminación, las líneas terminación 1, luego las 2 cada 15 días. Y bueno, pues sí, de manera oficial los datos dan a conocer hasta el corte del 19 de agosto, que se suspendieron 2.6 millones de líneas terminación cero, de las 12.268.000, de acuerdo con la Comisión Reguladora de Telecomunicaciones. Dicen que esperan pues sean reactivadas en los próximos días, si es que lo consiguen los usuarios a través de sus sistemas de internet de las operadoras que están caídos. En este momento intentamos acceder a uno de ellos, no permite, después de esta identificación de si eres un robot o no, pues acceder, avanzar. Y bueno, de manera general, hasta el momento informó la CRT que se registra un avance de 73 millones de líneas telefónicas registradas en total, equivalente al 60%. Esto dicen las cifras, sin embargo, la realidad hasta el momento, Alejandro, es que pues este registro es un fracaso y hasta el momento es caótico lo que se vive en los centros de atención de las empresas telefónicas. El panorama, Alejandro.
2: Pues sí, nada más que pues con esta manita de puerco que nos están haciendo, pues hay que terminas entregando la información que no querías entregar. O sea, la gente está formada ahí en contra de su voluntad. Esa es una realidad. La gente que no hizo el registro, pues es porque no quiso hacerlo, pero sí le bajaron el switch al teléfono, sí lo apagaron el teléfono, con todas las afectaciones que eso implica para tu vida, para el día a día. Nada más, por ejemplo, el tema bancario, ¿no? Una transferencia, pues no la puedes hacer, no jala el teléfono, no funciona. Tus correos electrónicos, pues no los puedes checar.
3: No, y el desastre económico, no solamente para la gente, sino también para las compañías, ¿no? Uh-huh. También ellos
2: les pega y duro.
3: Les pega bastante duro con sus suscriptores.
2: Imagínate, 2.5 millones que al momento teléfonos no se han usado, lo que eso significa en dinero.
3: Y los que vienen.
2: Y los que vienen, sí, porque el 31 de agosto, que ya estamos en 10 días, la terminación 1. La terminación 1 para el 31 de agosto. Y ahora vamos a estar hablando así todo el año, porque hasta el 31 de diciembre vence el tema con terminación 9. Empezó el 0, termina con el 9, empezó 15 de agosto, terminará el 31 de diciembre. ¿Cuántas líneas piensa depurar el gobierno federal con esta exigencia de registrar los teléfonos, Isaac?
0: Sí, Alejandro, pues ayer justamente comentaron a través de este comunicado que esperan una depuración de hasta 25 millones de líneas telefónicas del total, como producto de chips de regalo que nunca fueron activados, también chips de un solo uso adquiridos por visitantes temporales y chips de un solo uso adquiridos por promociones. Eso es lo que comenta la CRT. Habían manejado una cifra de 144 millones de líneas totales. Con esta depuración ascendería aproximadamente a 120 millones de líneas totales, Alejandro. Entonces, pues un poco ahí el manejo de los datos también ha sido un tanto impreciso quizá desde mi perspectiva. Sin embargo, pues ahí dan a conocer ahora que ha habido una depuración de chips que no se usan, de chips que realmente ya no tenían una función o que en realidad pues no se iban a vincular porque fueron prácticamente temporales o de visitantes que únicamente los usaron al pisar territorio nacional, Alejandro.
2: Sí, la gente sigue enojada, ¿no?, con el tema, porque dice, bueno, está bien ya. Yo no quería, pero como me obligaron, pues ahí me tengo que ir a formar. Ya escuchábamos todo el tiempo que se están tardando, y la gente enojada y con justa razón dice, ¿y el extorsionador a poco va a registrar el teléfono? Uh-huh. ¿Y los sicarios a poco van a registrar las líneas telefónicas con las que se ponen de acuerdo para hacer lo que hacen? Y nada más recordando, ¿no?, ¿cuántos mensajes no les cacharon a aquellos que estuvieron involucrados en el asesinato de Carlos Manso? Uh-huh. ¿Y esos teléfonos se van a registrar?
3: No, los únicos localizables van a ser los ciudadanos, que ya nos tienen localizados desde hace mucho tiempo.
2: Así es, ¿no?, que ya te tienen...
3: Esto es una faramalla.
2: Amarrado y con todos tus datos.
3: Un capricho para...
2: Ok. Por y para.
3: Exacto. Como para decir, aquí mis chicharrones truenan, yo soy gobierno.
2: Pues parece.
3: Pues sí.
2: Parece. Ah, ¿no quisieron? ¿Cómo no? Uh-huh. Vámonos por acá. Son las 7:25.
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6: Son las 7:26.
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2: Son las 7:28. 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

0: Informativo 88.9, información que sirve. Yo soy Alejandro Villalbazo en X, en TikTok, arroba Villalbazo 13. Los mensajitos en el WhatsApp 5580-255-889. Tráfico y clima cada 15 minutos. Mónica Villalobos.
1: Alejandro, gracias. Les aviso que van a encontrar que ocurrió un choque que afecta el avance en Constituyentes, a la altura de Periférico con dirección a Observatorio. En unos minutos, más información.
2: Muchas gracias, Moni. Vámonos al Aeropuerto Internacional de Ciudad de México. Ya es costumbre, el dólar y el euro, como amanecimos. María Inés Camacho, muy buenos días.
3: ¿Cómo estás, Iñaki? Muy buenos días. Buenos días también al auditorio. Decirles, Iñaki, que el dólar en casas de cambio del Aeropuerto Internacional de la Ciudad de México, el dólar se está comprando esta mañana en 16 pesos 60 centavos y se vende en 17 pesos con 20 centavos. ¿Qué pasa con el euro, Iñaki? 19 pesos a la compra, 19 pesos con 80 centavos a la venta. El panorama, muy buenos días.
2: Gracias, Marina Escamacho. 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A las 9:30 de la mañana, cómo abre la Bolsa Mexicana de Valores y el gasolinazo nuestro de cada día. Hay actualización sobre la situación del contraalmirante Fernando N. Mi amigo René Ponce, muy buenos días nuevamente.
4: ¿Qué tal, mi amigo Iñaki? Efectivamente, fuentes federales confirman que luego de aterrizar en el aeropuerto capitalino alrededor de las 6:15 de esta mañana, el contraalmirante Fernando Farías Laguna fue trasladado en helicóptero al penal federal número 1 del altiplano en Almoloya de Juárez, Estado de México, donde ya quedó a disposición del juez que lo requería. Recordar que el ex servidor público ya arribó a nuestro país a bordo de una aeronave de la Secretaría de Marina en compañía de agentes de la Fiscalía General de la República y también representantes de la Secretaría de Relaciones Exteriores. El exfuncionario público está acusado de participar en el llamado huachicol fiscal. ¿De qué se trata? De contrabando, dispersión y distribución de combustible. La Fiscalía señaló además que pues han sido detenidos ya por este mismo asunto otras 15 personas, entre ellas 12 ex servidores públicos, y bueno, la investigación todavía continúa para detener y ubicar a más presuntos integrantes de esta organización delictiva, Iñaki.
2: Te agradezco mucho, mi amigo René Ponce, y son noticias que se van desarrollando conforme va pasando el día. Reportan a 4 jóvenes muertos, 3 gravemente heridos por un ataque armado al poniente de Ciudad de Irapuato. Cristian Pérez, desde allá. ¿Cómo estás, Cristian? Buen día.
5: Iñaki, ¿qué tal? Buenos días. Así es, 4 jóvenes fallecieron y 3 más resultaron gravemente heridos como resultado de un ataque armado sobre la calle principal de la comunidad Ejido Malvas, al poniente de la ciudad de Irapuato, Guanajuato. La masacre sucedió este miércoles, minutos después de las 10 de la noche. Testigos detallaron que los 7 jóvenes se retiraban luego de jugar un partido de fútbol en el Ejido Malvas. Abordaron varias motocicletas, pero justo al arrancar fueron interceptados por sus agresores, quienes también viajaban en motocicletas. Al tenerlos de cerca, comenzaron a disparar sobre las 7 víctimas. En ese punto lograron asesinar a 3 de los jóvenes y uno más quedó gravemente herido. Los otros 3 pudieron arrancar y tratar de escapar por el libramiento norte de Irapuato, pero a la altura del hospital materno infantil les dieron alcance y les volvieron a disparar. Los 3 jóvenes cayeron de la motocicleta al recibir los balazos. Uno de ellos también murió y los otros 2 fueron atendidos por paramédicos de Protección Civil y llevados a un hospital donde ingresaron delicados. Te comento por último que tras consumar el ataque, los responsables se retiraron a exceso de velocidad para escapar entre caminos de terracería que comunican al libramiento norte. Hasta aquí el panorama desde Guanajuato.
2: Te agradezco mucho, Cristian Pérez, desde Irapuato, Guanajuato. Nos vamos a Morelia, vamos a Michoacán. Nos vamos a Michoacán porque vecinos piden evitar la tala de más de 600 árboles ahí en la capital por obras del Morebús. Cristian Gutiérrez, muy buenos días.
6: Iñaki, ¿cómo estás? Buenos días. El arranque de las obras del llamado Morebús, esto en la zona de 3 puentes acá en Morelia, pues encendió la molestia de vecinos que cuestionan la decisión de retirar cientos de árboles para dar paso a este proyecto. Esto sucedió desde el pasado miércoles, cuando ciudadanos y ambientalistas se han concentrado en este lugar para pedir que se revise la intervención y se busquen alternativas. Uno de los vecinos, Iñaki, señaló que serían más de 600 árboles los que resultarían afectados a lo largo del tramo donde se contempla la construcción del sistema del transporte, esto de parte del gobierno del estado de Michoacán. Todo comenzó anoche, ya comenzó la tala de estos árboles en el sitio. Es el panorama acá en Morelia, Michoacán.
2: Te agradezco mucho, Cristian Gutiérrez, desde Morelia, Mix 101.7 de frecuencia modulada. Vamos a los deportes. Arturo Sanguino.
7: Gracias, amigos de Panorama. Ya estoy de regreso. Y en el bloque anterior hablábamos un poco de la Federación Mexicana de Fútbol. Y ahora vamos a profundizar, porque ayer el organismo presentó el nuevo modelo deportivo, donde señalaron que la única forma para llegar a Primera División es comprando un certificado de afiliación, tal y como lo hizo el Atlante, y ya no será por méritos deportivos. Francisco Iturbide, presidente de la Liga MX, puntualizó que se tomó esta decisión de no tener ascenso y descenso porque los equipos de la Liga de Expansión no cuentan con la solvencia económica para subir de categoría y afrontar todo el reto que significa estar en Primera División. Mientras que en la nueva pirámide de la estructura del fútbol mexicano, la Liga MX será una estructura diferenciada y la Liga de Expansión encabeza otra estructura, donde le siguen la Liga Premier, la Tercera División y el sector amateur. Este modelo comienza en 2027. No le cambien de panorama, soy Arturo Sanguino, vuelvo en unos minutos.
2: Muchas gracias, Arturo. Alex Villalbazo, Arturo Sanguino, Iñaki Manero en Panorama Informativo 88.9 Noticias, información que sirve y por iHeartRadio. Moni Villalobos, tráfico y clima cada 15 minutos. Moni.
1: Hola, Iñaki, gracias. Les comento que por obras hay reducción de carriles sobre Sur 122 de Poniente 85 hasta Avenida Río Tacubaya. En sentido opuesto, se habilita reversible. En unos minutos, más información.
0: Pistas de la trivia, Iñaki.
2: Con mucho gusto, Alex. Vamos con la segunda llamada de la trivia. Antes, con mucho gusto, la trivia de ayer. Una palabra de origen griego, una palabra muy poderosa. Aparentemente quiere decir algo completamente distinto al contexto que le podemos dar actualmente, pero los antiguos griegos, ya lo platicamos, tenían otros datos. La palabra es escuela. Escuela, que viene del griego skoli. Originalmente quiere decir tiempo libre. Y no es ninguna contradicción. Los griegos pasaban el tiempo libre estudiando, platicando, discutiendo de manera informada, aprendiendo a pensar, cosa que a veces pues no hacemos. Cuando tenemos tiempo libre, pues hacemos otro tipo de cosas. Y por eso fue la civilización que en Occidente nos ayudó a pensar. Ahí está la respuesta de la trivia de ayer. Y la trivia de hoy, nuestra trivia deportiva, según una leyenda, ¿qué deporte medieval, de origen medieval, fue llevado a Juegos Olímpicos gracias a una famosa novela? Sin mucho éxito realmente, pero fue uno de los primeros deportes en considerar la inclusión. Ayúdanos con esta trivia en www.889noticias.mx, WhatsApp 5580-255-889, el talkback a través de iHeartRadio, una novela escrita en el siglo XIX que ha tenido sus versiones cinematográficas de rigor, claro que sí, con mucho gusto. ¿Qué será?
8: No sé, si al rato, ¿no?
2: ¿Al rato? ¿Estás enojado?
8: No, para nada.
2: Anda.
8: Andaba.
2: Andabas bien serio ahí, metido ahí.
8: No, es que me encontré una joyita que ¿sí? se las voy a platicar. Sí.
2: Ahorita
8: sí.
2: Lo platicamos.
8: De esas joyitas, ¿eh?
2: Venga. La respuesta en una oreja.
8: Sí, por favor.
2: Sale 7:38 minutos.

0: 20 para las 8, panorama informativo 88.9, información que sirve. Yo soy Alejandro Villalbazo en X, en TikTok, arroba Villalbazo 13. Los mensajitos en el WhatsApp 5580-255-889. Les digo que me encontré una joyita en el periódico, en el Universal. Una verdadera joyita. Langosta y hasta pasteles de cumpleaños. La universidad paga los caprichos del director de Radio UNAM, Benito Taibo.
1: Mira.
0: Y entonces me pongo a leer el detalle de esta noticia que publica el Universal, José Quesada en el Universal. No, hombre, es para irse de espaldas. Para irse de espaldas, ¿eh? Trae facturas, detalles, todo, ¿no? Todo de lo que goza Benito Taibo, el director de Radio UNAM. Un hombre que le encanta el tema de la gastronomía, y se nota. Pero todo a cargo de la Universidad Nacional Autónoma de México.
1: Pues qué bien.
0: Algunos detalles, ¿eh? Algunos detalles, así. Tiene facturas. Sentada en un restaurante, así baratito, 5,000 pesos. Hay meses en los que ha facturado hasta 19,000 pesos de puras comidas y cenas, desayunos, comidas y cenas, incluidos los fines de semana. Ha pagado por pasteles de cumpleaños hasta 1,300 pesos. En el súper, ¿eh? Yo, la verdad, no he visto un pastel de 1,300 pesos en un súper. Bueno, ni en pastelerías, que
1: no,
0: son...
1: No, ni en las finas, ¿eh?
0: Andan, sí, en los 800, sí, 1,000. Claro. Pero en el súper, en la panadería del súper.
1: Sí, ¿para qué panadería que súper va también?
0: Ah, claro, y cuando va acompañado, porque no solo paga sus cuentas. Paga la cuenta de la mesa. ¿Cuánto es? Yo invito. Tú, no, bueno, la universidad.
1: Mira.
0: Cumple años el 31 de mayo.
1: Uh-huh.
0: Hay facturas del 31 de mayo de casi 5,000 pesos en bocadillos, quesos, refrescos, té. Todo lo que necesitas para hacer una reunioncita así. Estaba yo pensando tipo oficina, ¿no? No, así estaba pensando. De esas reunioncitas tipo oficina. Ah, que alguien se vaya por los bocadillos y los quesos. Ay, sí, también que traiga refrescos. Y un tecito, jefe. Ay, también tráete el té. Me da dinero, paga la UNAM. Oye, ¿y cuánto gana? ¿No? ¿Y cuánto gana? Vean nada más la trampa. Según Tabulador, el salario es de 30,000 pesos al mes. Estoy cerrando los números. Pero, se mete 7,000 de compensación por antigüedad. 80,000 por otros ingresos por salario. Y 2,000 de ayuda para despensa. Total, se clava 118,000 pesos mensuales. Y póngale lo de las comidas, otros 20 al mes. A mí me da vergüenza, ¿eh? A ver. Con un salario de 118,000 pesos mensuales, ¿no te da para pagar tus comidas? Las de la semana y las del fin de semana. Y las que les invitas a quien invites. ¿Por qué seguimos en esta dinámica, ¿no? De que se tiene que pagar con cargo al presupuesto.
1: Claro.
0: Ese tipo de cosas. Oye, no, es que fíjate que son comidas de trabajo, ¿no?
1: No, no, no. En cualquier empresa. A ver, ven. Entiendo que hayas ido con los clientes y que traiga la tarjeta de la empresa y demás, pero ¿a quién invitaste, güey? ¿No? A ver, ¿dónde fue la comida?
0: Oye, ¿y el sábado o el domingo a las 8 de la noche pagaste cuentas de esas con cargo a la UNAM?
1: ¿A la UNAM?
0: Bueno, porque un desayuno allá a la semana, bueno, cada 15 días, allá una comida al mes, ¿no? Bueno, pues fue a comer con alguien por temas laborales.
1: Sí, está bien.
0: Bueno, pues está bien, ¿no? Pero desayunos, comidas, cenas, fines de semana, cuentas de 5,000 pesotes. Restaurantes donde por la firma, por el sello, por la marca, no es para llevar a cabo una junta de trabajo. Es para ir a ver el partido, es para ir a ver, ¿no?
1: Sí.
0: Estos restaurantes con servicio, atractivo.
1: Encuentros sociales,
0: ¿no? Sí. Pues no son para en sábado o en domingo. ¿Por qué somos así? Oye, pues la UNAM.
1: Pero pues también, ¿cómo es que la UNAM no dice?
0: No le metas la mano a la universidad. Dale, no le quites. Son cuarto para las 8.
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4: Son las 7:46.
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4: Son las 7:48.
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0: 10 para las 8, panorama informativo 88.9, información que sirve. Yo soy Alejandro Villalbazo en X, en TikTok, arroba Villalbazo 13. Los mensajitos en el WhatsApp 55 82 55 88 9. La inflación en los medicamentos. Cada vez es más caro enfermarse. Ya prácticamente prohibido enfermarse. Una de cada cinco personas, y a lo mejor ya te pasó y estás en esas, una de cada cinco personas tiene que suspender un tratamiento médico. ¿Saben por qué? Porque ya no le alcanza. Porque no hay dinero. Porque ya no tiene para comprar sus medicinas. Vamos a platicar de lo que dice Andrés Castañeda, especialista en gestión y políticas de salud. Él participó en una conferencia organizada por la Asociación Civil Soy Paciente. Y Andrés pone como ejemplo el tema de la diabetes, que si México algo padece, es diabetes. Y nos cuenta que de acuerdo con estudios, para tratar la diabetes en el tema privado, te cuesta entre 1,900 y 3,700 pesos al mes.
1: Muchas personas optan por interrumpir el tratamiento. Y eso nos sale mucho más caro. Interrumpir un tratamiento, sobre todo en una enfermedad crónica, suele ser mucho más costoso a la larga. Una de cada cinco personas interrumpe su tratamiento por algún problema económico. Quien no interrumpe su tratamiento tiene 28% menor riesgo de muerte o menor mortalidad que quien sí lo hace.
0: Nada más como para tener el dato, 15 millones de mexicanos, 15 millones de adultos, con diabetes, los que están ya diagnosticados, porque hay quién sabe cuántos que ni idea tienen. Nos dice Andrés Castañeda, integrante también del colectivo Cero Desabasto, que desde el 2018 los precios de los medicamentos, y aquí es donde tú lo sabes muy bien, los precios de los medicamentos han aumentado 50% o más.
1: La inflación acumulada en los medicamentos, si la llevamos del 2018 a la fecha, podemos decir que han aumentado el costo más de 53%, que eso es muchísimo. Y cuando hay un incremento, pues eso tiene como consecuencia que alguien tiene que pagarlo. Y como el gobierno no ha invertido lo suficiente, no ha aumentado su gasto en salud necesariamente, más allá de que haya o no surtimiento de receta, pues ese dinero tiene que salir de algún lado y sale normalmente del gasto de bolsillo.
0: Sí, de la gente. Un ejemplo de este incremento es la metformina para personas con diabetes. Nos dice Judith Méndez, directora ejecutiva del Centro de Investigación Económica y Presupuestaria. Ese ejemplo, ¿cómo ha aumentado? ¿Cuál ha sido el golpe amargo de la metformina para los pacientes diabéticos?
2: La metformina de 850 miligramos con 30 tabletas, dependiendo si es genérico puro, si es marca propia o si es de patente. Tenemos diferentes rangos de precios que van desde 30 pesos hasta 130 en 2018. En 2024 estamos hablando que iría como de 45 pesos hasta casi 400 pesos. Eso lo que nos da es una inflación estimada que podría haberse ubicado entre 50% hasta 205%, es decir, que se hubiera duplicado, triplicado el precio inicial,
0: ¿no? Y el doctor Castañeda explicó cómo esta carga financiera no afecta solamente a quienes se atienden en lo privado, no, también a los que tienen seguridad social. 40% del gasto en salud de los derechohabientes del IMSS, por ejemplo, el 40% sale de su bolsillo, y los del ISSSTE están peor tantito, hasta el 50%.
1: estamos por atendernos o en servicios de salud privados o en consultorios adyacentes a farmacia por múltiples razones. Pese a que tienen acceso o ya sea a un centro de salud del IMSS Bienestar relativamente cerca de casa o tienen acceso al IMSS o al ISSSTE, por practicidad, por rapidez, por trato, por muchas razones, las personas optan por hacer uso de servicios privados, pero estos cuestan.
0: Es la inflación médica. Y siempre esta inflación médica, Iñaki, está que te enferma, porque, por ejemplo, el índice de inflación en estos momentos, no vamos a cerrarlo, 3.5 de la inflación general, 3.5. Volteas a ver la inflación médica y anda por allá de los 15%.
3: Sí, es como la inflación subyacente del mercado, lo mismo.
0: Sí.
3: Entonces, es una trampa. Es una trampa para todos porque tú vas a conseguirlo a las farmacias, pues te cuestan esa lana, pero tampoco los puedes encontrar en los hospitales del servicio público médico, ¿no? Porque no los tienen. Entonces tienes que irlos a comprar sí o sí porque lo necesitas para no interrumpir el tratamiento y sacar dinero que no tienes.
0: Es para ponerse a llorar. Totalmente. La verdad es para ponerse a llorar que alguien deje de tomar sus medicinas porque ya no tiene dinero. Y porque sabes que te las tienes que tomar, porque si no te las tomas, pues la cosa se va a poner peor. Y que no te alcance para la tuya o para los tuyos. Porque aquí aplicaría aquella de, bueno, uno como sea, ¿no? Pero ¿y los chavos? Tú a lo mejor te puedes dejar de tomar la medicina y ya sabrás. Pero, sí, la historia es real. ¿Cuántos papás no dejan de comprar la medicina para los hijos porque ya no alcanzó? Ya no alcanzó para cubrir el tratamiento.
3: Sí, y tienen que dejarlo.
0: Y tienen que decirle a los chavos, ya estás bien, mijo. Y por dentro el papá se está muriendo, la mamá se está muriendo. Porque dice, ¿cómo ya no le voy a dar su medicina, carajo? Pues sí, así.
3: O una persona con VIH, que tiene que tomarlo sí o sí todos los días.
0: El cóctel.
3: El coctelito.
0: Y no le alcanza. No. Porque ya ni para las medicinas nos anda alcanzando. 5:55.
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5: Son las 7:56.
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5: Pues sí, se les va a ir recomendando que se suban al ring y que opinen con nosotros. Esto es Índigo Noticias 2.1. Los saludamos con el gusto y placer desbordador de absolutamente todas las mañanas. Trabajando con equipo completo. La niña Rux, ¿cómo le va?
2: Buenos
5: ¿qué dice?
2: Días.
5: ¿Qué ¿y por qué no me pasaron el memo?
6: Del rojo de
2: sí,
6: hoy.
2: Sí, ¿verdad? Sí, pues se nos sí. Fue.
5: Para los amigos de radio, tanto la niña Rux como el señor Chavarría vienen vestidos de rojo.
2: De rojo.
5: Con playera roja los dos.
2: Rojos. Es que se parece suéter. Cortado.
6: Mi suéter de verano.
2: Cortado, es un suéter cortado.
6: Que hace mucho no lo traía.
2: De arriba ah,
5: ¿oíste
2: parece
5: lo que dijo?
2: Suéter de verano.
6: Suéter de verano, sí, que ya ha sido discusión en dos temporadas, pero no,
5: pero
6: no entiendo.
5: Con todo respeto.
6: Este lo hace nomás por molestingar. Pues así.
2: ¿Qué es entonces?
6: ¿Verdad? Así el diseñador no, lo clasificó. ¿Yo qué?
2: Ay.
6: No, Jimena, pues no, que tú no dices nunca malas palabras.
2: Estoy pasando la información.
6: La información
2: no,
6: en los labios.
2: No, vengan a ver a live.
5: Es una playerita con tela suéter sosa, claro, pero bonita.
2: Claro, es que, claro. Ajá, sí medio
5: es
2: parece.
5: Es una playera con tela de suéter. Mira, lo que determina una prenda no es el tipo de tela, es el corte de la prenda.
2: Ah, okay.
5: Si yo trajera, por ejemplo, lo que yo traigo ahorita de la tela del señor, no sería un suéter, sería una camisa de ese tipo de tela.
6: Pues sí.
5: Lo que él trae hoy, es una camiseta de Adolfo Domínguez, muy bonita, muy carita.
2: Dando marca.
5: Pues sí, es que sabe, la trae por todos lados.
2: Sí, es cierto.
5: Y luego dice que no le gusta él exhibir marcas,
6: no,
5: la trae en todos
6: discreto.
5: Lados.
2: Así debería ser.
5: Ah, qué tan discreta se te hace la marca.
6: Bueno, ya escuchó usted a nuestro Eddie Small.
2: Pero sí. Si fuera manga larga y esa misma tela, sí
5: sería
2: un
5: suéter. Claro, pero como no lo es una playera.
2: Está
5: con
2: linda.
5: Una tela, no sé cuál es el nombre de la
6: oye,
5: tela.
6: Oye, lo que no había yo visto.
2: ¿Cuál es la favorita de tu armario?
6: No, yo había visto que hace licensing, Playboy.
5: Sí.
6: Fíjate.
5: Interesante, ¿no?
6: Una cola. No había yo visto. ¿Y con alguna marca famosa?
5: Pues con varias, pero pues esta es una de ellas.
2: Me encanta que siempre, nunca pierdes el estilo y tu
6: oye,
2: Apple
6: que
2: Watch
6: lo que fue
2: trae
6: escandaloso
2: color.
6: En México.
5: No sé si te has dado
2: la
5: cuenta
2: correa.
5: Que también el
2: ¿también
5: el
2: combinas
5: Charm
2: ese?
5: Está del color de...
6: Esos son Pandora,
5: que
6: ¿no?
5: Que vaya usando.
2: ¡Oh, wow!
6: Oye, no sé si lo que escucharon en México, el escandalazo de Playboy, prácticamente la quiebra, ¿sí?
5: Pues sí.
6: El grupo Medios es la empresa que administra
5: pues como la mayoría de la industria
6: marca.
5: De la revista, ¿no?
6: Muy complicado, sí. Y también la categoría, ¿eh? O sea, ya no es...
2: No,
6: tan
2: pues
6: bien
2: hay.
6: Visto, ¿no?
5: No, y además ya hay muchas otras maneras.
6: Hacen, y ha surgido mucha competencia.
5: Las plataformas
2: azulitas.
5: Digitales.
6: Sí.
5: Oye, por cierto, les iba a preguntar, ¿ustedes ya registraron su línea telefónica?
2: ¡No!
6: Nada más que acuérdate ahí.
5: Es que mira, a mí me preguntó mucha gente.
6: Sí.
5: Oye.
6: ¿Y a ti por qué?
5: Chiquen. No, pues porque estoy en el medio y como sea, creen que sabes, ¿no?
6: Está cerquita de la
5: oye, chiquen, ¿debo registrar mi línea? Y yo les dije en un primer momento, ¿saben qué? No, espérense. Porque, pues, vamos a ver.
6: Desinformando, mi
5: compadre.
2: No.
5: Fue como de, espérense, vamos a ver, porque eso fue ya hace tiempo.
2: Vamos viendo.
5: Bueno, para todas esas personas que me preguntaron hoy, ya regístrenla.
6: Sí, hay que
5: regístrenla, porque ahora sí ya empezó.
2: Acá.
5: Que hay gente que le están cancelando,
6: no,
5: sobre todo
6: no,
5: los...
6: No, desinformes, suspendiendo.
5: Bueno, ¿ahí no es lo mismo?
6: No.
5: Bueno, ya no la puedes usar hasta que vayas y te formes 3 horas en el Telcel para que te la activen.
6: Y ojo nada más, sobre todo, compadre, a los prepago. O sea, los prepago son quienes no tienen un plan con la empresa telefónica.
2: Bueno, si yo tengo mi plan, ¿qué?
5: Igual la tienes que registrar.
6: Es distinto.
2: ¿Ah, sí?
5: Pero igual la tienes que registrar.
2: No, ya la registré.
5: Que realmente te la registran desde que tú vas.
6: A mí la compañía me dijo, tú ya
5: estás
6: registrada. O sea,
5: yo intenté ayer registrar la mía porque me asusté.
6: Y te dijeron, ya estás.
5: Y me salió en el portal de esta línea ya está registrada.
6: Claro, porque tienes plan. Y entonces, pues, quienes tenemos plan,
5: Pues cuando ya, vas y lo renuevas, exacto, te lo hacen por automático.
6: Dejamos dirección, nuestra INE, todo esto.
2: O sea, ¿algún becario lo pusieron a registrar todas las líneas de
5: no, los desde planes, el momento que tú vas, los que tenemos plan renovamos. Imagínate. ¿Tú tienes plan?
2: Sí.
5: ¿Cada cuándo lo renuevas?
2: Cada 2 años.
5: Entonces tú vas cada 2 años, ajá, y te vuelven a pedir tu INE y te vuelven, sí, a pedir, ahí te lo registran.
6: Sí, exacto. Ya es una base de datos. Son, fíjate, creo que 40 millones de líneas telefónicas las que están en plan.
5: Y los que están cancelando ahorita son los de terminación 0.
6: Exacto.
5: Y a partir del mes que entra van con los de terminación 1 y luego 2, 3, 4, 5, 6.
2: No,
5: así.
2: Pues a mis abuelos entonces, sí pues, se las voy a registrar.
5: Mira, si es arbitrario, si está pa'l perro, si es una jalada, pero.
6: ¿Cómo? Pero. Es que qué cosas dices, de verdad, me sorprende mucho, ¿no?
5: Yo te quiero hacer
6: todos opinamos esto que tú
5: yo
6: estás diciendo.
5: Yo te quiero hacer una pregunta nada
6: dime,
5: más.
6: Por favor.
5: O sea.
6: ¿Hacia dónde vamos? ¿Hacia Haití o hacia países que no, esto lo padre. Han manejado
5: ojalá,
6: desde hace muchos años?
5: Ojalá la gente que hace mal uso de las líneas como extorsionadores, se vayan y se registren.
6: Es un poco la idea. Pues
5: ¿tú
6: es
5: crees que ellos
6: va
5: van a ir
6: allá
5: a registrar su línea? Bueno,
6: es que es
5: pero los ciudadanos comunes y corrientes...
2: Tenemos que hacerlo.
6: ¿Por qué vamos a estar en contra de esfuerzos por justamente
5: datos,
6: ponerle orden?
5: ¿Para qué? ¿Y los maloras? ¿Tú crees que van a tener su línea?
6: Híjole, qué
2: claro
6: forma
2: que
6: tan
2: no,
6: pesimista.
2: Van a estar compre y compre chisitos,
5: claro,
2: pedorros.
5: No,
6: pues
5: claro,
6: es que
5: bueno.
6: Eso ya no va a poder
5: ahí está,
6: ser.
5: Otra vez.
2: Claro que sí.
6: Eso ya no va a poder ser.
5: Todo
6: claro, en Estados Unidos no puedes tú comprar como aquí, te cruzas al Oxxo y te haces un chip, bien lo estás tú diciendo.
2: ¿Sí?
6: En Estados Unidos no, hacia allá vamos, pero mi compadre quiere que volteemos a ver Haití.
2: Vamos,
6: disculpa,
2: dice.
6: Haití, otra vez por sacarte a colación, pero...
2: Amamos pues, Haití aquí.
6: Hay que cooperar, pues, y después queremos exigir, hay que cooperar.
5: Cada quien sus opiniones, ¿verdad? Yo sé gente que ustedes están un poquito más...
6: Oye...
5: de mi lado, pero bueno.
6: ¿Qué planes para el fin de semana?
5: Nada más quiero decir algo, mira, siendo las 8 de la mañana con 7 minutos, ayúdenme por favor a extender este bonito mensaje, porque hoy es viernes 21 de agosto del año 2026.
6: Es correcto.
5: Y es cumpleaños de mi mamá.
6: ¡De la Laurita!
5: Besos y abrazos, mamá. Te amo con todo mi corazón, gracias por siempre estar aquí, gracias por siempre ser la mejor fan de este programa, te queremos mucho en este programa,
6: mucho,
5: toda
6: mucho.
5: La gente, es más... Toda la gente que tú tocas en la vida te ama y te quiere por el gran ser humano que eres.
2: Sí.
5: Así que yo te amo con todo mi corazón y te mando besos y abrazos en este bonito cumpleaños.
2: ¡Feliz
6: mira,
2: cumpleaños!
6: A pesar de
2: Laurita.
6: Los cuervos que tiene a su alrededor, mi Laurita brilla, brilla,
5: sí,
6: brilla.
5: No, claro, sí. ¿Cuáles cuervos? Fuerte.
6: No, unos, compadre.
2: Ah,
6: no,
2: ay,
6: no,
2: ya.
6: Oye, no, un abrazo muy fuerte.
5: Entonces hoy vamos a ir a, bueno, a comer con mi mamá.
6: Ah, toca siempre comida de cumpleaños. Sí, es que estos son siempre cualquier... Que son mucho de salir
2: esperas
6: y de...
2: Esperas sus stories
6: sí,
2: y dales
6: sí,
2: like.
6: Sí, pues al ratito nos enteraremos, ¿no?
2: ¿Qué comieron?
6: ¿Lo irás a presumir o no?
5: Sí, sí, sí.
2: ¿Ya
5: ¿sí?
2: saben
5: sí,
2: a dónde
5: sí,
2: van a ir?
5: Ya
2: ¿a
5: sabemos,
2: dónde?
5: No te puedo decir.
6: No, porque pues ahí te vayas a aparecer en el cristal, a ver si te invitan un pan duro.
5: Pero sí, vamos a ir a comer a un restaurante ahí en Polanco.
2: Ok, bueno,
6: ok. No, estar ahí dando tu rondín.
2: ¿Iris?
5: Sí, no,
2: pero
5: no,
2: eres, Dios mío.
6: O sea,
2: ahí
6: está
2: mío.
6: Tú, Rux, ¿qué planes?
2: Yo tengo un baby shower de una de mis amigas de la prepa. Que estimo mucho y pues toca.
5: Voy a hacer una pregunta que me da miedo la respuesta.
2: ¿Qué?
5: Víctor. Sí. ¿Y qué vas a llevar de regalo?
2: Ay, es que ella mandó su wish list de Amazon.
6: Ver, ¿y entonces?
2: Entonces le compré un, es como una toallita para cuando salga el bebé de baño.
6: Me dio mucho
5: miedo,
6: su regalo.
5: Me dio mucho miedo tu respuesta fuera a hacer nada.
2: No, ¿cómo? No, no.
5: Ah, no. No, ¿cómo? No, Jimena, no, pues si no te conociéramos.
2: No, pues no, es diferente.
5: No te conociéramos.
6: Fíjate, ya manejando mesas de regalos para el baby shower.
5: Para todo.
6: Pues, no,
5: sí,
6: está
5: pero
6: bien.
5: Pero es mejor. ¿De las mesas de regalos?
2: Es mucho mejor.
5: Yo no, a
2: yo
5: mí
2: prefiero.
5: Me gusta, porque ya, exacto, te
6: en
5: ahorran.
6: En ciertos eventos.
5: Te ahorran.
6: Es que yo empecé
2: que...
6: a ver mesas de regalo de pronto ya en cumpleaños, compadre, o sea, ya en, pues sí, celebraciones... En donde ahí sí yo no creo que a fuerza tiene uno que llevar.
5: Pero a ver,
6: regalo.
5: Pregunta, ¿no te ahorras?
6: Pues
5: de estar buscando,
6: sí.
5: El estar pensando.
6: En bodas sí.
5: Estar...
6: O sea, en tu caso, pues tú que manejaste además creo que dos opciones.
5: No,
6: ¿o?
5: Pero además tú además, hay tipos de gente también. Porque este además, no nada más no te lo piensas, sino que... ¿Tú crees que se metió a ver qué había en mi lista? No, él dijo, hay monedero electrónico,
6: sí.
5: Chingos, me vamos.
6: Bueno, pues es que imagínate estar
5: a ver, y no está mal, pues se agradece, pero ni eso, o sea, ni siquiera hago. Yo por lo menos, yo sí por lo menos me meto a buscar
6: una
5: en los catálogos
6: negra.
5: Y le buscas algo de...
2: Sí, algo
6: una
2: bonito.
6: Cosa
2: yo
6: negra y cosas
2: viendo.
6: Que...
5: Y te conté que regresamos todo, ¿no?
2: Sí.
6: Ah, sí, además, tú imagínate la gente que sí le dedicó, entonces les valió gorro. Sí. Y lo que querían era la plata.
5: No, sí queríamos las cosas, de hecho lo regresamos todo, pero porque fue porque... Y este es un tip de vida, gente, si se van a casar o si se van a tener un hijo, lo que sea, vayan a hacer su mesa de regalo a estas tiendas departamentales grandes, porque sí te ofrecen beneficios. Por ejemplo, el beneficio que nosotros tuvimos es que toda la parte de consultoría de imagen para una nueva casa, de diseño de interiores, etcétera, que cuesta una lana.
6: Sí.
5: O sea, tú llegas a la tienda esta grandotota y le dices, oye, quiero que me ayudes, por favor, que haya una diseñadora que me diga cómo diseñar mi espacio y que me dé opciones de muebles.
6: ¿Cómo tapo?
5: Te lo hacen. Okay. Pero es algo que cuesta una lana.
2: Y acá gratis.
5: Claro. Entonces acá, por abrir la mesa de regalos, si tú llegabas a cierto, no sé, creo que eran... 100,000 pesos o 60,000 pesos de regalos que te compraran,
6: sí,
5: tenías eso gratis.
2: Eso está padrísimo.
5: Entonces, nosotros lo aprovechamos, fuimos con alguien que nos ayudó, y entonces, pues obviamente ya con la nueva propuesta, todo lo que habíamos pedido nosotros no servía, entonces regresamos todo para comprar lo nuevo, o sea, no fue que lo usáramos para nuestros chicles.
2: Eso está padrísimo.
6: Sí, porque nosotros que teníamos... que conocemos su casa, pues.
5: ¿La actual sí o tiene, la anterior?
6: Esta, actual.
2: Actual.
6: Sí tiene un estilo bonito,
2: está
6: ¿no?
2: Muy, o sea,
5: y es un estilo muy nuestro.
6: No, no es tuyo. Sí. No, discúlpame, estás tú diciendo que lo diseñó un especialista. Compadre, tú eres de rojo y látex tu casa. Sí, no lo niegues. Y ahora, ¿en qué momento diste un giro muy residencial?
5: En el momento en el cual...
6: Muy contadero.
5: Esta diseñadora nos preguntó, o sea, hace cuenta, para que tú hagas tu casa, o sea, tu casa no quedaría igual a la mía.
2: No.
6: Claro, bueno.
5: Ni la pues tuya.
6: Te preguntó, dime tu temperamento.
2: No,
6: ¿eres
2: bueno,
6: más de primavera
5: pues
6: o verano?
5: Pues lo dirás de broma, pues sí, pero sí nos hizo una encuesta larga, porque son personas profesionales.
6: Por eso.
5: Una encuesta larga donde nos iba preguntando, porque era IAR, Jessica y a mí, ustedes, no sé, o sea, te preguntaba cosas y yo decía, ¿y esto qué?
2: Pero sí,
5: pero contestabas. Y al final nos dijo, ustedes son 100% Art Deco.
6: Sí, pues claro, mi compadre. Pero lo descubriste, porque tú estarías para publicidad ideal de este departamento para el antes y después, lo horroroso de estilo que antes manejabas.
5: Mi departamento de antes era padrísimo.
2: El rojo, red.
6: Rojo.
5: El rojo estaba padrísimo.
6: De table. O sea, tú imagínate abrir los ojos y aparecer en un departamento... con pieles rojas.
2: De motel. Sí,
5: no. Que el Art Deco es una cosa más así, o sea, este tipo de
6: que tiene
5: de
6: que ver con moda también, sí, o sea, al final, como te diría Miranda Priestly, pues no te creas tú,
5: por ejemplo,
6: nada
5: nos
6: especial.
5: Nos enseñaron este tipo de espacios que son eso, Art Deco.
6: Son tendencias.
5: Que tú no, así su casa no la tendrías
6: son
5: tampoco.
6: Son tendencias, son tendencias.
5: ¿Por qué no tendrías así tu casa
6: yo
5: tampoco?
6: Yo hace mucho no me toca decorar casa mía.
5: Bueno.
6: Lo hice a los 22 y...
5: Veo, o sea, tú no tendrías tu casa así. Tampoco tendrías estos colores, ni tendrías este tipo de muebles.
6: No, no va mucho conmigo.
5: Porque tú no eres eso. Entonces, Jessica y yo descubrimos que éramos más Art Deco. Y yo me quedé así.
6: Muy buena vez con el Art Deco.
5: Espérate, yo me quedé en el segundo lugar en el Pop Art, que también me encanta. Yo quiero hacer una decoración ahora de Pop Art.
6: Pues,
5: ¿saben qué es Pop Art o les estoy hablando en arameo antiguo?
2: Sí, el de las bolitas, ¿no? Como
6: sí, como el opuesto al minimalismo, ¿no?
2: Ajá.
6: O sea, es maximalismo.
5: O sea, el Pop Art es una cosa más así, sí, que así era como yo tenía más, yo era más Pop Art.
6: Sí.
5: Claro, mira, yo era súper Pop Art.
6: Pues,
2: sí.
5: Bien bonito.
6: Sí, sí, sí, sí.
5: Bueno, ¿y ustedes qué?
2: ¿De qué? Okay.
6: ¿Qué planes?
2: Ah, pues eso. Yo voy a ir al baby shower y luego voy a estar con mis abuelos. Los voy a ir a ver y a mi mamá. Y pues ya saben, yo soy muy familiar los fines de semana y aprovecho para...
6: El deporte nada, ¿va? Ni una meditacioncita te echas en el...
2: Sí, los sábados.
6: Que te quedas
2: los
6: cerca.
2: Sábados voy a...
6: ¿A qué?
2: La casa Dharma.
6: ¿Siguen yendo?
2: Sí, las
6: ¿estás
2: mañanas?
6: Choreando
2: no,
6: a la,
2: sí,
6: a la
2: mañanas,
6: budista.
2: A una meditación budista.
6: Que Valver le está, pues,

0: ya vayas a hacer la gatada de salirte antes.
1: No.
2: Ya les contaré.
0: No, no, no, en el teatro sí es gato salirte antes.
2: Sí, sí, espero sí aguantar.
1: O sea que hoy es Short Friday de trabajo, jornada laboral, ¿a qué hora terminas? No,
2: pues, o sea, normalmente los viernes.
1: Sí, pero si es a las 5.
2: Pues con que agarre yo camino a las 4.
1: Ah, eso sí es un Short Friday.
2: Pero ya ves que yo en no realidad en el teléfono voy resolviendo cosas. Hay contratos que amarro a un clic.
1: Ay, Dios mío.
2: Oye, bueno, vamos a saludarles, late. Ya arrancamos el saludo matutino. Son 8 y cuarto. Felices hoy en Íñigo Noticias 2.1 porque es viernes, gente. Y eso nos da mucho gusto.
1: Amamos
2: es,
1: los viernes
2: la
1: aquí.
2: Fiesta semanal del mundo Godín. Uh-huh. Repasamos rápido a toda la bonita gente que nos sintoniza a través de la Radio Nacional. Estamos en Locura FM, Locura Pop Rock y Grupera. En la Ciudad de México nos sintonizas a través de el 830. Esto es Amplitud Modulada, en donde saludamos a nuestra querida Betty en los controles.
1: Hola.
2: Para la República Yucateca, la República del Pokchuk, en donde Jimena Rux nos recuerda.
1: 100.1 de FM, Amor Solo Música.
2: Ahí estamos. Esto es Ipse Radio y en la Unión Americana.
1: En nuestra visión.
2: A través de nuestra visión televisión y en las redes sociales, en donde nuestro live se enciende de 8 a 9.
1: En Reporte Índigo, Locura FM, Capital México y Efecto TV.
2: Eso.
1: En Facebook o en YouTube.
2: Y las personales también,
1: y
2: si
1: las
2: quieres.
1: Personales, arroba Héctor Chavarría, arroba CarlosChicken7 y arroba Jimena RUX16 con X, que ayer nos empezaron a seguir por la dinámica. Muy
0: qué bueno,
1: bien,
0: gracias,
1: gente.
0: Gente, para que los que ya se van al cine.
1: Muy bien, denos más follows.
2: Oye, ya gánense viendo los boletos cuando vean las cochinadas que sube mi compañera. Ah, no, tal Albertillo. ¿Qué estás diciendo? ¿Que va a dar stand-up?
1: Sí, ayer me
0: preguntó. Ay, a ver, de eso quería hablar contigo. Estoy bien preocupado.
2: Alberto,
1: lo hizo bien.
2: ¿Va a hacer stand-up o
0: por
2: va
0: eso
2: a producir?
0: Estoy preocupado.
1: Quiere hacerlo solo una vez en su vida.
2: Pero va a producir.
0: No, no, no va a subirse con el micrófono a contar chistes.
2: Pero, sí. Pero hay que tener talento, ¿no? Para esto.
1: Lo
0: a
1: hizo
0: ver,
1: muy bien.
0: Pregunta.
1: Lo hizo bien.
0: Te quiero hacer dos preguntas.
1: Ok.
0: La primera. ¿Con quién tomó el curso o quién lo asesoró para la escritura de comedia?
1: ChatGPT.
0: Chingues.
2: Pero,
0: bueno,
2: pero.
0: Está bien. Dos.
1: ChatGPT, la neta.
0: Dos.
1: Lo hizo fácil. Lo hizo rápido.
0: ¿Cuánto dura la rutina?
1: 15, 16 minutos.
0: Ok.
1: Está
0: ya
1: bien.
0: Me van surgiendo
2: no,
0: más dudas.
2: No, es mucho.
0: Tres. ¿El criterio de decir que es chistoso eres tú?
1: No.
0: ¿Quién más?
1: Otro amigo que fue ayer a la casa,
2: Logan.
1: que es muy de comedia.
2: Logan, las selles.
1: Las selles. No, pero en general creo que está muy bien.
0: Bueno, dile que nos mande 5 minutos. Si nos saca una risa él y a mí, tiene
1: ya.
0: Futuro. Si no... No
1: o sea,
0: bien.
1: Yo le dije, te voy a ser sincera, pero no, lo hizo muy bien.
0: ¿Te reíste?
1: Me sorprendió, me reí.
0: ¿Mucho?
1: Mucho, mucho, ¿no? Pero, así que digas, como con Ricardo Farril, ¿no?
0: Lo que
1: ¿no?
0: tienes que saber es que el público del stand-up es rudísimo.
1: Sí, sí, él está
0: entonces,
1: dispuesto.
0: Para él por poder dar su rutina se tiene que subir a lo que se llama un open mic.
1: Ahí queremos, ajá.
0: Los open mics son rudísimos.
1: Claro. Sí.
0: O sea, ahí sí te hablo con conocimiento de causa porque yo hice 4 años de
2: sí,
0: mi vida stand-up.
2: Sí, la novatada, ¿no?
0: Son horribles los open mics. A mí no me gustaba hacer open mics. Sí, sí,
1: pero sí. Es que mira, me dijo, es que si me pongo a pensar más en la estructura y en esas cosas, siento que, o sea, no quiero. Lo está haciendo como por hobby. Como...
0: Ahora, sí, pero a lo que voy con esto y no lo critico, está bien.
1: Lo hizo muy bien.
0: Pero que no se me vaya a deprimir.
1: Sí,
0: si
1: no.
0: Se sube a un open mic y como se le llama en el stand-up, tanquea. Tanquear es que nadie se ría.
1: Ay, sí tienes
0: porque
1: miedo.
0: Porque puede pasar.
1: Pero dijo...
0: Es más... Lo más seguro es que pase.
1: Sí.
0: Porque arriba de un escenario, con los nervios, con la gente hojaldra, con el comediante anterior buleándote, con todo lo que sucede alrededor, meseros pasando, tu ritmo, tu timing, lo que se llama en stand-up delivery, que es la manera en la que tú cuentas los chistes, varía a contarlo en tu casa a ti que eres un miembro de confianza.
1: Sí.
0: Entonces eso puede generar, y en el open mic le van a dar 10 minutos máximo o 5.
1: Tienen que cortarlo.
0: Se tiene que cortar. 15
2: es un chorro.
0: 15 es mucho. 15 te lo hace un comediante con su rutina preparada y perfeccionada durante 3 meses o 4.
1: Sí, sí, sí.
0: Entonces, la neta tiene que prepararse o prepararse psicológicamente para que no le afecte.
1: Yo creo que eso es la
2: sí
1: más
2: me sorprende
1: fácil.
2: Porque siempre te había yo escuchado que en su caso lo que le gustaba era el backstage, no on stage. Entonces está interesante,
1: sí.
2: No sabía yo que tenía como esta
1: ¿tiene
2: cosquillita.
1: Tiene un rato que empezó a escribir a mano.
2: Sí, sí, sí, pero al final sí es curiosidad de estar en el escenario,
1: sí,
2: ¿no?
1: Sí, sí, y dice, sí me da nervios y todo, pero dice, voy a invitar a varios amigos para que si no se ríen.

0: Tú tomaste clases, ¿no?
1: Sí, claro. Yo tomé dos.
0: Y debieras dar.
1: Yo tomé dos cursos.
2: Deberías de dar clases.
1: Dos, sí. Sí, uno con el maestro Jürgen Jacobo, que es uno de los grandes pioneros del stand-up aquí en México.
0: Okay.
1: Y el otro lo tomé con el maestro Goncuriel, que también es una
2: eminencia
1: del mundo del stand-up.
2: Yo vi que había uno en Creana de Sofía Niño de Rivera.
0: Sí,
1: y al mismo tiempo te vas subiendo y vas haciendo lo que ya luego le llamas, con los que ya nos subíamos, que ya más o menos estábamos ahí en la escena, el tallereo. Entonces había uno que se llamaba el Jajajairo, que le mando un abrazo, divertidísimo.
2: Jajajairo.
1: Por ejemplo, con Slobotsky, con Ricardo Pérez, con toda esta gente, tallereabas. ¿Qué significa eso? Que entonces tú llegabas y dices, oye, güey, tengo esta rutina, a ver si era la tuya, y nos la contábamos y nos reíamos. ¿Por qué no metes esto, quitas esto?
2: Eso está padre.
0: Sí. ¿Tú también querías o
2: no? Yo nunca? No.
0: Yo traigo la curiosidad.
1: No, con los chistes que nos has venido aquí a contarnos, gracias, así quédate
0: no te
1: mejor.
0: Creas, o sea, sí, pero yo creo que de lo, ya con esto nada más, ver si estás de acuerdo, o sea, yo creo que de lo más interesante en ese caso en el stand-up es... O sea, eso, no quererte a subir a contar chistes, sino encontrar desde la originalidad y desde tu ser, justo en dónde está esa aportación que tú puedes hacer innovadora, única, en un escenario de stand-up.
1: Te acabo de encontrar, Héctor Chavarría.
2: Una bota.
1: No.
2: Ah.
1: El rol de elencos de la función de hoy del Fantasma de la Ópera.
0: ¿Y quién va a estar?
2: Potter.
1: Te toca Edward Sals como fantasma, que Edward es el, pues, es el fantasma.
0: ¿No es el que entrevistaste? ¿Acá?
1: No, el que entrevistamos aquí, Luz Anduaga, también te va a tocar, él va a ser Raúl.
0: Sí.
1: O sea, mira, básicamente te lo digo así de simple y así de fácil. Te toca el elenco original.
0: Bueno,
2: el que vimos
0: ya les contaré.
2: Nosotros,
1: ¿no? El elenco oficial.
2: Ajá.
1: ¿Tú no viste a Potro?
2: No vi a Potro.
1: Ah, Edward, sí, es el mismo elenco.
2: Fui la vez que tú fuiste.
1: Es el elenco, por decirlo así, titular.
0: Sí.
2: El mero pues, mero.
1: Entonces,
2: original. Estar,
1: disfrútalo.
0: Bueno,
1: te va a
0: órale. 8:22, gente, y creo que sí hay tema, ¿no?
1: Sí, saluden.
0: Venga.
2: ¿Ya?
1: Ah, ya.
2: Vamos.
1: Ah, es que como 8:22,
0: por eso decía.
1: ¡Aquí empezamos!
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1: Por andar buscando temas, ahora no saben la de videos que me salen de las farmeadas de Aura.
2: Ay, sí, a mí
1: en
2: también.
1: En todos lados ya me salen.
2: Sí.
1: Mira, el Yakul se lleva la victoria en la batalla de Aura.
2: Ay,
1: de la
2: no,
1: prepa 1.
2: No.
1: Es que, sí, mira.
0: A la botarguita.
1: La botarguita.
2: Dios mío.
1: Y me salió hace rato una de, hola, soy Santiago y te invito a una batalla de Aura de la prepa del TEC CCM.
2: ¡No!
1: Afuera de Aulas 2.
2: ¡Qué oso!
0: Es la carterera Alberto.
2: Sí, ahí va a estar Alberto. Uno,
1: terrible,
2: dos,
1: pero
2: tres.
1: Bueno. Batalla de farmear Aura. Bueno.
2: Dios santo. Sí, ya empiezan a ver. Yo
1: no,
2: veo historias
1: ya,
2: de gente
1: ya,
2: que
1: ya.
2: conozco que están en las batallas.
1: Ya, esto ya llegó a, ya llegó muy lejos. Qué
2: Hay
1: bueno
2: que
1: aquí
2: una.
1: Lo sacamos primero.
2: Sí.
1: Bendito Cristo.
2: Hay que hacerla a nosotros, una batalla de farmear Aura.
1: Ahorita no estamos haciendo eso, pero
2: tan, tan,
1: con gusto
2: tan.
1: Luego lo pensamos. A ver, esto es interesante. Hay un bariatra que se llama Gabriel Galván. Y este señor, doctor bariatra, nos habla de una experiencia que le pasó con una pacientita. Les pido que le escuchen con atención y den su punto de vista. Ahí va.
4: Hace un momento una paciente me vino a gritonear a mi consultorio. Su argumento es que estaba citada a las 6:30 y yo la atendí a las 7:05. Por supuesto, yo estaba aquí desde mucho más temprano atendiendo pacientes. Y los pacientes a veces necesitan más del tiempo que nosotros prevemos, ¿no? Yo siempre calculo 30 minutos de consulta y muchas de las veces la consulta termina más pronto y otras veces la consulta toma más tiempo. Así es esto. El punto es que pide pasar al consultorio, se para en la puerta y me dice, ¿qué es esta irresponsabilidad? Lo primero que yo le dije, bueno, para empezar, usted no tiene por qué venir a hablarme así en mi consultorio. Segundo, pues usted debe entender que yo soy médico y que los pacientes pues, pueden consumir más tiempo de consulta. Y así como le dediqué tiempo al paciente que me entretuvo antes de atenderla, pues le voy a dedicar tiempo a usted. Pase y la puedo atender. Obviamente no quiso porque ya venía muy de mal genio y se fue. El tema es, yo quiero hacer esta reflexión, es que tú también, si estás en esta situación, entiendas, ¿no? A veces toca esperar. Y toca esperar porque así es esto, ¿no? A veces hay un paciente en la pura conversación o en algún procedimiento o en alguna emergencia. Esto pasa todo el tiempo. Estás en derecho de reagendar. Si tienes mucha prisa, estás en tu derecho de irte y cambiar de médico y pedir una consulta en otro lado por no ser atendida con la puntualidad que tú esperarías. Pero no tienes por qué faltar el respeto al doctor porque te atendió un poquito más tarde si no conoces las razones. Yo tampoco conozco las razones por las cuales venía de malas y traté de ser amable con ella, pero bueno, pues así es esto. ¿Y tú?
1: Bueno, pues así es esto, dice el doctor Galván. ¿Qué te parece, señor Héctor? Honestamente.
0: Que aquí a la que le va a terminar costando la chamba o de la que creo que es responsabilidad de esto nadie habló. Y es pues, la asistente, sí, la gente de recepción.
1: ¿La que hace las citas?
0: Es en realidad la que se tiene que encargar. El doctor no tiene que lidiar con estas situaciones y con estos pacientes y la histeria y la agenda. Y esa no es responsabilidad del doctor, ¿no? Es responsabilidad. Y de ahí que sí los doctores deben de tomarse muy en serio. No nada más ahí tener una chichincle o no nada más ahí tener a la exnovia o no. Que de pronto pues ahí sientan a cualquiera. No, necesita ser una verdadera experta con hard skills, soft skills, porque tienes que negociar.
1: Pues para lo que les pagan luego, pues también no puedes poner a alguien con hard skills.
0: Ahí el doctor tendría que ser consciente de que ahí sí necesita un brazo derecho importante. Es mi opinión. Mira, yo creo que no se nos debe de olvidar que al final es un negocio. Un doctor es un negocio.
1: Pero a ver, tú negocio. Eres una persona y obsesiva con la puntualidad y que te gusta y todo esto. ¿Cuántas veces te ha tocado ir a una cita médica que no te atiendan a tiempo?
0: Yo creo que a la mayoría, pero uno tiene que ser aquí sí consciente de lo siguiente. Una cosa es que te citen a una hora y el paciente previo a ti traiga un atraso, ¿no? Y eso sí o sí se tiene que entender. Y otra muy distinta que también me ha pasado con algunos doctores que sí se están excediendo y que eso sí es falta de profesionalismo, cuando te citan a las 4 y hay 15 otras gentes citadas a la misma hora. Eso sí está tremendo y seguro les ha pasado que entras. Además, me pasó yo con un doctor exitosísimo en el Pedregal. Exitosísimo. Endocrinólogo, se hizo muy famoso porque a todo el mundo estaba rayando, a todo el mundo estaba bajando de peso, a todo el mundo estaba mamando.
1: O esperemos que no, porque se hizo famoso por eso.
0: Y se hizo tan exitoso y tan famoso y se descontroló su agenda que pasaba eso. Citaban a 15 gentes al mismo tiempo y lo peor de todo es que el doctor ya empezó a perder el piso. Se empezó a creer el que era un rockstar y seguramente les ha pasado que entras a la cita y ya el doctor te pretende despachar como bolillo, ya ni sabe quién eres, a qué ibas, y eso.
1: ¿Y a ese lo hiciste ver?
0: Sí, claro.
1: ¿Cómo le dijiste?
0: Pero
1: es que quiero entender eso. ¿Cómo le haces ver? ¿Cómo le dices? ¿Estás rockstereando?
0: No, yo simplemente le informé que ya no iba a continuar con el tratamiento.
1: ¿Cómo se lo dijiste?
0: Eso, doctor, quiero que cerremos porque estaba yo como en un procedimiento y le pedí que siempre había un siguiente paso. Entonces eso, le pedí que concluyéramos mi tratamiento y ya no regresé.
1: ¿Y no te dijo que por qué? ¿Qué pasó? ¿Qué onda?
0: No me acuerdo, ya fue hace mucho tiempo, pero tampoco mi intención, simplemente.
2: ¿Y tú no le diste explicación?
0: Y yo soy muy ñoño en las citas médicas porque yo llevo todo, ahora ChatGPT te facilita mucho, pero yo ya antes lo llevaba y yo siempre le recordaba, oye, a ver, nada más acuérdate, te habíamos quedado en esto, me había recetado esta cosa.
2: Eres igual que Alberto. Él carga pues
0: es, no,
2: cosas.
0: Es que sí lo tiene uno que hacer.
2: Así, igualito,
0: es que uno
2: igualito.
0: Sí lo tiene que hacer, 100%.
2: No, a mí se me
0: porque te voy a decir que, compadre.
1: ¿Qué le dices?
2: No, pues que me recuerde la doctora a mí qué pasó.
0: No, es terrible, es una
2: sí,
0: muy
2: es
0: mala
2: horrible,
0: idea.
2: Sí,
0: porque
2: que no está bien,
0: eso es importante. Cuando tú entras y ese doctor contigo te dedica todo el tiempo y la cita vale la pena y ya no importa lo que sea que hayas tenido que esperar. O sea, cuando la cita vale la pena.
1: Pero a ver, es que yo, a ver, ¿tú qué piensas?
2: Yo estoy de acuerdo con el doctor. O sea, sí creo que hay que ser pacientes en que hay que esperar, ¿no? Hay que tener criterio de que muchas veces hay cosas que no están en tu control y el paciente anterior se puede extender, a lo mejor llegó tarde por alguna situación, no sé, no está en tu control. Pero a lo mejor sí hay un límite, no te puedes esperar ahí dos horas.
1: Yo no voy a es que es eso. Yo no voy a venir aquí a ventilar a nadie, pero yo tuve una doctora por mucho tiempo que trabajó conmigo un proceso dermatológico, porque pues yo de puberto pude haber sido el rey del grano, ¿no? Entonces, del Morita actual, ¿no? Ay, Morita, llévenlo con un dermatólogo, en serio, ayúdenlo.
0: Lo que ya presupuesto tiene.
1: Bueno, pero entonces, claro, mis papás, y se los agradezco mucho, dicen, ¿quién es la mejor en la rama, no?
0: Llevémoslo.
1: Y llevémoslo.
0: Porque quieres ser famoso.
1: Y gracias a eso, pues la verdad es que me ayudó a que fuera muy bien. Pero entonces yo ya sabía, incluso mi mamá me decía, a ver, ¿a qué hora nos está citando la doc? A las 5. Bueno, nos vamos a las 6. Ya lo sabíamos. Y llegábamos a las, o sea, te citaba a las 5. Llegabas a las 6.
0: Y habían 10 más.
2: Otras dos.
1: No, y te recibía a las 7:30, pero ¿sabes por qué?
0: Bueno.
1: Porque no estaba. O sea, de repente ella a las 7 la veías que entraba así, porque pues, además entrando y hola, buenas tardes, Adela. Y ahorita pasamos, y se metía.
2: Y a las 5 tú hubieras
1: y la asistente ahí. Desde las 5 así de ya viene la doctora, sí es que no sé qué.
0: No, eso sí es falta.
1: Claro. Como era la top, era la presidenta de la asociación del esto, o sea, seguramente venía de estar impartiendo lo que fuera, pero
2: sí. No te citan a esa hora.
1: Y te prometo que los 2 o 3 años que yo me eché de tratamiento o más con la doctora,
2: fue así.
1: Todas, absolutamente, las citas fueron iguales.
0: Creo que eso era muy de antes.
2: Eso ya es un exceso.
1: Entonces, ya no creo que eso... ahí yo no le puedo dar la razón al doctor. Uh-huh. Y muchos doctores también, o sea, pasa eso.
2: Pero
1: o sea,
2: lo ¿cómo que te pueden dar? Sí. Específico tiene razón.
1: Yo entiendo, mira.
0: Es falta de visión de un doctor. Ahí 10,
1: 15 minutitos que pases
0: claro,
1: tarde.
0: No, lo que sea. No, mientras pero está ya, ocupado
1: no,
0: con la
1: pero a ver, si ya es una hora, hora y media, no está bien.
2: A mí me pasó con el dentista. No importa. 2 horas estuve
0: no importa.
2: Ahí y me visitó de que a las 5 y me
1: recibió. ¿Qué hiciste?
2: Pues sí me esperé porque sí, me dolía.
1: ¿Y cuando entraste qué le dijiste? ¿O te pidió perdón o algo?
2: No, no le dije nada.
0: No, compadre, no importa.
1: Porque tú eres bien tibia.
0: Siempre y cuando.
1: Tú eres toda tibia.
0: Siempre y cuando esté alguien en consulta y se haya extendido, tienes que ahí entender. Pero malo, te insisto.
2: Ahí sí estaba yo ya molesta, dije, no, esto ya es una exageración.
0: Sí, pero a ver, escucha, responde mis inquietudes. ¿Era porque había alguien antes que tú que se estaba extendiendo la consulta?
2: Sí,
0: ¿o porque
2: pero...
0: habían 15 más?
2: No, porque había
0: ¿había alguien más? Bueno, antes. Se extendió esa cita
2: pero
0: y tiene uno que entender. Pues imagínate el problema, cómo se ha de ver complicado adentro.
2: Pero mejor que es me digan, agendamos o te es paso que es, con otro
0: es,
2: compañero.
0: Es, eso si quién, claro, debería, eso claro. ¿Quién debería resolverlo?
1: ¿La asistente?
0: ¿El doctor? No, la asistente es la que tendría que resolver eso,
2: si
0: no el doctor.
2: Tiene buenos skills, hard skills, como dices.
0: Bueno, es que ahí pues sí el problema. Ahora mi compadre, por ejemplo, esta doctora, ahí sí también muy mal, se entiende que es la ahorita doctora. Pero ahí te habla de que realmente la doctora tenía la posibilidad ya más bien de hacer una clínica.
2: ¡Ándale!
0: Y de ser ella la titular, pero de sumar también otros especialistas que despacharan con su metodología, con, ¿no?
1: Pues no, y entonces era, y claro, buenísima, porque la verdad, buenísima, todo lo que me recetaba me funcionaba.
2: ¿Y valía la pena la espera?
1: Sí, Jimena, pero no estaba chido,
2: no está
1: o sea...
2: bien. No está bien.
1: Pero bueno.
2: 2 horas ya
1: a ver, 8:33, así que opine gente con nosotros y ya, señor Chavarría.
0: Vamos con lo más gente. Destacado en materia informativa y sí, te leemos en todas nuestras redes sociales. Vamos con lo más destacado en materia informativa. Primero para platicarte que el primer ministro de Canadá, Mark Carney, y la presidenta Claudia Sheinbaum pidieron acelerar la renovación del T-MEC para dar certeza a empresas y trabajadores, mientras que ambos países pues buscan evidentemente un acuerdo que reduzca pues toda esta presión arancelaria que Estados Unidos nos ha impuesto a la región. Ernestina Godoy, te platicamos, recuerda que bueno, pues ella evidentemente es titular de la Fiscalía General de la República, informó que el contraalmirante Fernando Farías se irá al bote del antiplano. Recuerda que el antiplano es la prisión federal de máxima seguridad más famosa y vigilada de México, esto tras ser expulsado este fulano de Argentina. Y una réplica de magnitud 4.2 acudió al Perú 3 horas y media después del el terremoto de magnitud de 7.2. Oigan, esto está tremendo. Venezuela, después Colombia, esto ya subió al Perú. En fin, estamos viendo mucha actividad de sismos en la región. Y en materia financiera, te contamos que el Bitcoin... alto el día de hoy, $77,000, el Ethereum $2,300, el dólar 16.91 y el euro 19.75. Esto es Índigo Noticias, hacemos una pausa y volvemos. Carlos Chicken, Jimena Rux y Héctor Chavarría.
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7: Son las 8:35.
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7: Son las 8:38.

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1: 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Gracias, gracias, gracias por estar con nosotros. Señor Chavarría, señorita Rux,
2: dígame.
1: Su servilleta el chicken, vamos a leer sus comentarios.
2: Dice Cintia San Vicente Flores: he trabajado con doctores y he dado tolerancia de 15 minutos para después avisarle que ya llegó su siguiente paciente y se han molestado diciéndome que ya saben que está el paciente, y muchas veces como asistente se aguanta la molestia del paciente y al médico no le reclaman.
3: Sí, bueno, ahí sí es importantísimo esa mancuerna, doctor. Y yo no sé, le cambiaría nombre de asistente por coordinadora, ¿no? Es importantísimo.
1: Y esto que dice Pipe tiene razón, porque nosotros estamos hablando de la medicina privada. Dice, a ver, dice, no son doctores, término mal utilizado, bueno, médicos. Ajá.
2: Médicos.
1: Sí, porque doctores tuvieran doctorado, ¿no? Y en el ISSSTE, en especialidades, siempre citan a todos a la misma hora. Dice Aurora, si esperas hasta en las tortillas, más en la atención médica, así haya una cita. El tiempo de todos es valioso, pero la salud sí merece invertir un poco de tu tiempo, dinero y salud. ¡Claro! Si yo voy a la consulta del Similares, donde te tienes que sentar y a la hora que te toque, pues esperas lo que te toque.
3: Bueno, tampoco es público eso, compadre.
1: Por eso, o sea, es privado. Pero a lo que me quiero referir es que ahí no hay cita. Ahí es conforme van llegando, pues ni modo. Y si el doctor se va a comer, te fregaste.
2: ¿Sí?
1: Pero si tú vas a tener una consulta privada que vas a pagar y que además hay una cita,
2: pues
1: tendría que respetarse el tiempo.
3: No, o sea, respetarse sobre todo, te voy a decir que el orden, ¿no?
1: Pero, por ejemplo, a ver, te voy a leer un caso que me manda Ark Gómez. Dice, yo tengo ideas encontradas. Un día yo me contracturé la espalda y tuve que ir con un quiro de emergencia. Él muy amable me atendió. Entre dos consultas me metió.
2: Ah, ok.
1: Y los pacientes se entendieron. Entonces ahí también, ahí no respetaron el orden. Él llegó que no se podía mover y por pues, el que iba después, el lectorito que iba después, dijo, a ver,
3: fue una cosa extraordinaria. Métalo.
1: ¿Tú qué hubieras hecho?
3: Una cosa extraordinaria. No, pues yo creo que si puede uno por humanidad, bueno, pues lo entiendes, ¿no? Pero sí, o sea, aquí estamos hablando del orden, del inventario. Al final, pues el doctor gana de un inventario de tiempo que él dedica, ¿no? Eso hay que entender.
1: Oye, dice Fael, si chicken, yo te conocí cuando hacías stand-up en la Roma. Ah, mira.
2: ¿La Roma?
1: Sí, en los bares principales de stand-up yo estaba ahí. Beer Hall,
2: pues sí que te lo presenté, Albert.
1: 139, etcétera.
2: Y le das tus comments.
3: Pues soy... Mi estimado Ángel dice, sí. Oye, sí está conmigo, me aquí pone, un buen doctor tiene asistente que resuelve para él no tener que lidiar con esos problemas. Además, una consulta siempre se puede complicar.
1: Pero aquí Ale te la refuta.
3: ¿Qué dice Ale?
1: Dice, como psicólogo no entiendo cómo esto es culpa de recepción. Si quien mide los tiempos es el profesional, es su responsabilidad. No. Lo más normal es que uno se atrase unos 15 minutos justo por lo que dice doctor, pero más de media hora sí es una falta de respeto.
3: No, ya cuando yo creo como especialista ya te manejas a un nivel, tú tienes que delegar completamente esta administración del tiempo, no puedes estar en todo.
1: Rosely, siempre hay que respetar el tiempo de las personas y el propio. La consulta tiene un tiempo programando, pero en ocasiones se llega a extender, pero siempre se procura que no se exceda. Esto de que lleguen después del inicio de su consulta también es una falta de respeto.
2: No, ¿qué
1: es otra? Los pacientes que llegamos tarde.
2: Sí.
1: Y eso a mí también me ha pasado.
3: Claudia de Mérida.
1: Que el tráfico, ay, doc, voy 15 minutitos tarde, pues. No, y hay unos que sí ya no te aceptan, ¿eh? Sí.
3: Claudia de Mérida, a mí me pasó con una consulta con un psiquiatra que él fue muy claro al decir que yo fuera muy puntual al llegar a la cita, pero cuando a él le faltó, que, bueno, resulta él llegó tarde, media hora después que yo también se le... Híjole, claro, también se la apliqué yo porque le dije que solo le iba a pagar 30 minutos. ¡Qué insolencia, Claudia!
2: Ay, no.
3: A ver si no te...
2: Dice Daniel TV, hoy van Twins, Héctor y Jimena, ¿será porque están conectados espiritualmente
1: sí,
2: o porque
1: sí.
2: Hoy juega el Toluca?
3: Porque hoy no se lavó.
1: Yo creo
3: oye,
1: que sí.
3: Dice Ale Selem, ah, muchas gracias Ale, gracias,
1: ¿qué?
3: Me
1: gracias
3: manda que... florecillas, es todo.
1: Oye, a ver, dice acá Fer BG, que parece que es nuevo, ¿Jimena tiene novio o tiene pareja?
2: Sí,
3: ¿qué
2: sí tengo.
3: ¿Qué se responde ahí?
2: Pareja.
3: ¿Pareja?
2: Mi abuelo ya me regañó por decir que es mi novio.
1: ¿Qué te dice?
2: No, ya es tu pareja, porque vives con él. No están casados, pero es tu pareja.
1: Pero está más top decir mi novio que decir mi pareja, ¿no? Mi pareja se me hace como ambiguo, como que no quieres darle título.
2: Yo siento que crédito. Está más padre no, pareja.
3: No, pareja sí ya suena. ¿Ya es más fuerte? Compartes la renta.
1: Ya.
2: Sí, exacto. Claro. Entonces ya okay. No digo mi novio, digo mi pareja.
1: Pues sí, mi esposo, pues ya qué.
2: Alberto luego sí me presenta como su esposa y es rarísimo.
3: Con
2: sus alumnos.
3: Mi esposa sí, dice.
2: Ah, les presento a Jimena, mi esposa y yo. Y ya me dice, es que para que entiendan un poco el concepto de que pues vivimos juntos y así como que no somos noviecitos.
1: ¿Y te gusta que diga eso?
2: Pues me siento rara, pero pues sí. Dice, Cristina Moya, creí que el señor Chavarría, al ser tan obsesivo con la puntualidad, iba a exigir lo mismo de regreso, pero justificó la impuntualidad del doctor.
3: No,
2: ¡qué decepción!
3: Eso. ¿Quién dice? Escribe.
2: Cristina Moya.
3: Cristina, ¿no le cambiaste, hija de estación? Sí, sí estás con nosotros. Yo estoy marcando los límites muy claramente.
1: Al doctor.
3: No.
1: Entre el aula y la pantalla, el uso cada vez más extendido de celulares y dispositivos digitales entre menores de edad los coloca en una situación de vulnerabilidad de cara al regreso a clases. Maestras y maestros podrán marcar la pauta para regular esta práctica en las aulas. Está bueno para tema también Es la portada en reporteindigo.com y siendo las 8:46.
3: Sí, una bonita Santo pausa Cristo. Y regresamos. Indigo Noticias 2.1. Carlos Chicken, Jimena Rux y Héctor Chavarría. Ya regresamos.
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4: 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Son las 8:47.
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9: Son las 8:51.
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1: 8:51 a.m. Esto es Índigo Noticias 2.1. Gracias por estar con nosotros. Estamos muy contentos y felices de que nos estén recibiendo como todos, absolutamente todos los días. Bueno.
2: Dice Mr. Betty Pasos, me ha tocado tener buena relación con médicos. Hay veces que solo estamos chismeando y me dicen que se esperen. No, eso también está feo.
1: Es que es a lo que voy, ¿ves? Es a lo que voy.
2: Sí, dice Héctor José Fuentes, la puntualidad es una disciplina básica para honrar ese acuerdo cotidiano de las citas. No importa la disciplina, si normalizas la impuntualidad, eres poco profesional. Saludos desde Querétaro. ¡Saludos! ¿Nos vas a ir a ver?
3: ¿Qué pasó? Padre.
1: ¡Deportes!
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1: Ok, vámonos con la información deportiva más importante porque la Liga Mexicana sigue, no para, no se detiene. La Fórmula 1 sigue, no para, no se detiene. Así que vamos a hablar de todo esto. Bueno, ¿qué va? La jornada 5, hoy Tigres Atlante, León Monterrey, Querétaro Toluca, Juárez América. Para el fin de semana, Chivas contra Cholos, Puebla contra Santos, Cruz Azul contra Atlas, San Luis contra Pachuca y los Pumas contra mis Rayos del Necaxa. Y es oficial decirles, ya estaba desde hace varios días, pero ahora sí es muy oficial, que el delantero mexicano Armando La Hormiga González ya viajó a Europa, va a tener un nuevo equipo, deja las Chivas para jugar con el Olympiacos de la Liga Griega. Así que, órale. Sí, es algo bueno, es algo positivo. Una transferencia que le deja también buena lana a Chivas, sí, claro, cómo no.
5: ¿Por Grecia?
1: Es que ¿sabes qué pasa? Que la Liga Griega, por ejemplo, no es la más fuerte de Europa, es obvio, no es la española, no es la inglesa, etcétera. Pero el Olympiacos es uno de los equipos grandes, es como si hubiera ido a las Chivas de allá, ¿no? Bueno. Y el Olympiacos está jugando Europa League. Eso significa que entra a competiciones europeas.
3: Se va a rozar,
1: donde
3: se
1: va a ser visto mucho más que en las Chivas por los de las grandes ligas. Y entonces, ¿cuál es la idea? Llegar al Olympiacos para que de ahí él pueda dar ese salto a un equipo muy fuerte en Europa.
3: Órale, bueno, entonces, pues, entonces es bien. Interesante, sí, ese movimiento, dices tú, más estratégico
1: muy
3: a lo mejor para rozarse.
1: ¿Y qué le sirve? Porque si él ahorita llegara directamente al Barcelona o al Real Madrid, uno ni jugaría. Dos, pues, le falta agarrar este callo. Entonces él agarra en el Olympiacos este callo para que después pueda ir, no te estoy diciendo que al Barcelona, pero probablemente un equipo, un Newcastle, o sea, un equipo más fuerte o más poderoso de otras ligas.
3: Ah, pues ya nos hizo sentido, compadre.
1: Sí.
2: Me gusta.
1: ¿Qué te gusta, Jimena?
2: Nos gusta esto que dice la gente.
1: ¿Qué dice la gente, Jimena?
2: Pues aquí andan diciendo cosas.
1: O sea, no me estás haciendo caso, ¿te
2: fijas? No, sí.
1: Dice, nos gusta. ¿Y ¿sí ubicas que estamos en la sección de deportes?
2: Sí, sí, sí. Dijiste,
1: entonces, ¿para qué aprendes los comentarios?
2: Sí, pues es que aquí dice JB Workshop. Se le dice doctor y paciente. Sé
1: Jimena,
2: paciente.
1: Jimena, estamos hablando de los comentarios de deportes.
2: Ah, pensé que la bonita sección. De la gente. Perdón.
1: Seguimos.
3: Oye,
1: en caliente.
2: Sí, sí,
3: ¿y
2: sí? ¿Y
3: F1?
1: ¿Qué lees comentarios de la gente?
2: Pues porque
3: ¿y F1,
2: risa,
3: compadre?
1: No, es que yo así no puedo.
2: Ay, ya.
3: A ver, concluyenos. Yo sí quiero saber.
1: Domingo 23 de agosto, 7:00 a.m, el circuito de Zandvoort en los Países Bajos será la reanudación de la Fórmula 1.
3: ¡Ah, qué bonito paisaje! Sí, tómenlo.
1: Y de ahí se van a Italia, y de ahí se van a España, y de ahí se van a una ciudad que muero de ganas de conocer, fíjate.
2: ¿Cuál?
1: Es de las ciudades que quiero conocer en el mundo. Bakú, Azerbaiyán.
2: Oh.
3: ¿Sí se te antoja?
1: Sí, se me antoja mucho.
3: Oye, y no falta tanto para México, ¿eh?
1: No falta mucho para México. 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
1: Bueno, pues nos vamos. Adiós, niña.
2: Adiós.
1: Adiós, señor Chavarría. Yo soy el Chicken. Hasta el lunes. Gracias. Bye, bye.
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7: Son las 8:56.

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días, buenos días, feliz viernes, pásenla muy bien, que tengan pues mucho, ¿verdad? Mucha compañía con su familia en este fin de semana, que se diviertan muchísimo, ya casi, ¿verdad? Ya casi, bueno, ya muchos ya entraron a clase, ya muchos ya entraron de vacaciones, pero algunos todavía siguen, ¿verdad? De vacaciones, que lo disfruten, la pasen muy bien, y aquí esperamos sus mensajitos 99 97 40 23 88. Buenos días, ya a las 9:05.

Buenos días, Amor 100.1, solo música romántica. Escuchamos a Carlos Vives y Ricky Martin, Bonita. Álvaro Soler nos trajo La Cinturita y también escuchamos a Carlos Vives, Regrésame el Corazón. Con saluditos con muchísimo gusto para la preciosa tía Sal Moreno, que siempre nos acompaña. Muchísimas gracias por estar con nosotros. Le mandamos un abrazo fuerte. Nos dice, hoy te regalo

0: Y un beso grande. Gracias por estar en esta sintonía. Seguimos con más música romántica a través de Amor 100.1 99 97 40 23 88 para tus saludos.
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0: Buenos días, amor 100.1, solo música romántica. Shakira nos trajo Sale el Sol y también escuchamos el tema de Alex Ubago en compañía de Amaya, Sin Miedo a Nada, con saluditos con muchísimo gusto para nuestra amiga Úrsula Ascorra, también saluditos para nuestra amiga Silvia Lorilla, gracias, hasta la Colonia Esperanza, para nuestra amiga preciosa, a la familia Itzá. Y saludos muy, muy cordiales. Pásenla muy, muy bien. Y seguimos, tendremos calor de hasta 42 grados, así que tomen sus precauciones para este viernes en Yucatán. La combinación del calentamiento diurno y el constante ingreso de humedad también propiciará condiciones para algunas lluvias. En este momento tenemos 31 grados Celsius. Ya sabemos que va a haber un calor húmedo sofocante. Y vamos a estar entre nubes y claros, al mediodía soleadito, con vientecito del este, y otra vez entre nubes y claros vamos a estar, pero eso sí, los rayos UV van a estar muy, muy altos. Seguimos con más música romántica aquí en Amor 100.1. Buenos días, ya a las 9:30.
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0: Las 9:44, 9:44 en Amor 100.1, solo música romántica. Lila Downs nos trajo Tu Cárcel y también escuchamos a Sheila por Cobardía. Gracias por estar con nosotros, que tengan un excelente viernes 21 de agosto, Día Nacional de las y los Trabajadores Sociales. Le mandamos un fuerte abrazo y que la pasen muy, pero muy bien. Y bueno, pues esta fecha se reconoce la labor de los profesionales que apoyan a sectores vulnerables y mejoran las condiciones de vida de las comunidades. 9:45, seguimos con más música romántica aquí en Amor 100.1. Buenos días, Amor 100.1, solo música romántica.
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3: Son las 10:04.

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3: Muy buenos días, tengan todos ustedes bienvenidas y bienvenidos a esta frecuencia romántica. Yo soy Wendy Argueta, la luna de amor, y hoy por fin es viernes, ya viernes 21 de agosto, y les doy la bienvenida a este espacio maravilloso de Corazón a Corazón, donde vamos a estar disfrutando de la buena música, de la buena vibra, del buen humor, y además ya listísimos para arrancar con el fin de semana. Si sabemos que todavía hoy nos tocó trabajar, sin embargo, ya es como que este estironcito final, porque ya mañana podemos gozar. Quienes tienen la dicha de descansar sábados y domingos, las personas que trabajan en fin de semana tampoco está mal, porque de alguna manera está como que más relajado, ¿no? Yo, por ejemplo, que trabajo los sábados, aún así, no sé por qué, pero siento que los sábados están más tranquilos, más relax. Entonces, pues bienvenido sea este viernes y vamos a cerrarlo con el pie derecho. ¿Cómo de que no? Y bueno, escuchamos hace un momentito Destino o Casualidad, esta canción de Melendi, en donde pues las chicas de Hash hicieron una colaboración y que creo yo se convirtió de estas colaboraciones que le gustan más a la gente, incluso más que el tema original. Por acá también tuvimos No Puedo Estar Sin Ti con Moenia. Y bueno, pues vamos a continuar con más música. Te voy a dejar con Amaral y esto que se llama Días de Verano. Bienvenidas y bienvenidos a esta maravillosa mañana de Corazón a Corazón.

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3: Son las 10:14.
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2: 10 de la mañana con 26 minutos, amigos de Corazón a Corazón. Seguimos aquí con más música y disfrutando de la frecuencia de la música romántica. Y oigan, hoy tenemos invitados aquí en a través del teléfono porque tengo aquí en la línea a quienes forman parte de Mr. Back in Time, que ahorita nos van a contar un poquito más al respecto. Hola Marco, muy buenos días.
3: Hola, ¿cómo estás? Muy buenos días a ti y a todas tus radioescuchas, claro que sí.
2: Oye, cuéntanos sobre este proyecto porque se van a estar presentando ya mañana, digo, para quienes no tengan planes el fin de semana, mañana se van a estar presentando, pero cuéntanos un poquito de qué es esto de Mr. Back in Time.
3: Claro que sí, fíjate que a raíz de la necesidad de tener un lugar en donde ir a bailar, escuchar buena música, bueno, digo buena música, me refiero a la música de los 70s, 80s, claro. 90s, que a mucha gente le gusta. En el Centro Cultural Dante ya nos hemos dado a la tarea de tener dos noches al mes en allá. Es este sábado, 22, en Centro Cultural Dante a las 9:30. Empieza nuestro show, un viaje alrededor del tiempo.
2: Maravilloso. Y además que son canciones que todo mundo disfruta, creo que rompen las generaciones, porque me he encontrado con muchos jóvenes, por ejemplo, quienes disfrutan de estos temas del pasado, estos temas del recuerdo. Entonces, ¿cómo le hacen ustedes para, digo, de tantas canciones, para elegir las que van a formar parte de su repertorio?
3: Pues fíjate que para empezar tenemos 22 años juntos, la base del grupo. Entonces ya te podrás imaginar el repertorio tan grande que tenemos, claro. Después de 22 años de estar trabajando juntos. Y entonces nos vamos viendo el tipo de gente que va yendo, las edades que van yendo. Porque hay veces que tenemos gente de 40 para arriba, uh-huh. Y hay veces que van los chavos de 20 y tantos porque a ellos les gusta el Back in Time. Sí, el Back in Time es universal.
2: Sí, no es universal. Todos lo disfrutan. Y ustedes, ¿qué en específico han visto que haya alguna década o algún artista del pasado que suele causar como mayor reacción en la gente cuando los ve a ustedes interpretar estas canciones en vivo?
3: Sí, mira, estamos hablando, por ejemplo, temas en inglés, estamos hablando de Barry Manilow, de Barry White, de Gloria Gaynor, Donna Summer, Neil Diamond, o sea, infinidad de artistas de los 70s y 80s que hasta la fecha se siguen escuchando. Pero también tenemos, fíjate que en el Back in Time también entra la cumbia, también entra la salsa, Willy Colón, Pedro Navajas, en fin, hay mucho, porque mucha gente nos dice, es que Back in Time parece ser que nada más es música tranquilita, y no. Oh, el Back in Time hay mucho para bailar, mucho para bailar.
2: No, y ahorita ya nos estás diciendo, o sea, también precisamente para que se vayan preparados para aventarse un buen baile, para disfrutar del fin de semana con ustedes y con este maravilloso show de Mr. Back in Time. Y me contabas por ahí que van a tener algunas sorpresas.
3: Sí, mira, a los mejores outfits les vamos a dar para empezar su primera bebida de cortesía. Okay. Entonces, para que se vayan ambientando, y aparte que hacemos concursos, de adivinando canciones, regalamos discos, regalamos muchas cosas. Entonces, lo que nosotros queremos es que se vaya haciendo ya una tradición, ¿no? Gracias a Dios, nuestras expectativas de venta ahí están llenos todos los fines de semana. Entonces, nos da mucho gusto que la gente confíe en que se va a pasar una noche agradable, que va a ir a bailar. Y nosotros somos el grupo que empieza a tocar a las 9:30 de la noche y terminamos casi las 11:30, 12, sin parar. Entonces la gente se cansa, se sienta, se toma un trago, se vuelve a parar. O sea, la pista siempre está llena.
2: Sí, sí, sí, hasta que el cuerpo aguante.
3: Así es, así nosotros también estamos ahí medio cansados, pero contentos de que la gente está respondiendo muy bien. Y para eso les vamos a dar también dos pasos dobles, de dos por uno, perdón. Ajá. A las dos primeras personas que se comuniquen allá a la cabina.
2: Ok.
3: Le vamos a dar una cortesía de dos por uno.
2: Una cortesía de dos por uno.
3: Así es.
2: Ok. ¿Alguna dinámica especial que quisieran hacer para que la gente se comunique en este momento y nos mande su mensaje?
3: O sea, yo creo que las primeras personas, ¿no?, que hablen, uh-huh. Se les da su cortesía. Y aparte que saben que llegando allá hay muchos premios y hay muchos regalos y la van a pasar de maravilla.
2: Perfectísimo. Entonces, la cita es mañana sábado en el Centro Cultural Dante a las 9:30 de la noche empieza el show, ¿verdad? Pero obviamente les recomendamos que lleguen un poquito antes.
3: Que lleguen a las 9:00, es buena hora para irse ambientando, hay música de fondo ahí, empiezan a llevar que la botana y que eso, que lo otro. Entonces, la verdad la pasan muy bien y es buena hora para que lleguen a su mesa, se sienten, se relajen y cuando empieza el show, a bailar.
2: Perfecto. Oye, ¿y la venta de boletos en dónde? ¿Ahí mismo en el Centro Cultural Dante?
3: Sí, al WhatsApp se comunican y ahí Mine, que es la mera mera encargada de todas las reservaciones, va haciendo sus apartados. Es al 9992-41-42-43. Ese teléfono es de Dante y ahí hacen su reservación.
2: Perfecto, 9992-41-42-43.
3: Perfecto, está muy fácil y la van a pasar muy bien.
2: Marco, pues muchísimas gracias y si puedes invitar otra vez a la gente para que vayan a disfrutar de este maravilloso espectáculo.
3: Claro que sí, amigos, por favor, los esperamos a todos en el Centro Cultural Dante este sábado a las 9:30. Mr. Baffin Time les tiene muchas sorpresas y sobre todo muy buena música. Pueden llegar con su outfit y tenemos un lema en el grupo que decimos, nos sabemos todas, excepto cinco. Pero okay. Por lo regular, todas las que nos piden casi no las sabemos.
2: Ah, entonces también la gente puede participar pidiendo su canción.
3: Sí, ahí llegan y yo quiero bailar ese, y vamos haciendo una lista y de ahí vamos organizando el reventón.
2: Oye, me parece maravilloso, se va a poner increíble, entonces ya saben, en el Centro Cultural Dante no se lo pueden perder y ahorita vamos a checar quién quiere llevarse ese pase doble que tenemos por acá. Muchísimas gracias, Marco.
3: A ti, muchas más, muy amable por tu entrevista, muchas gracias.
2: Perfectísimo, pues nosotros continuamos aquí en De Corazón a Corazón, nos vamos a una breve pausa y regresamos con más a la frecuencia de la música romántica.
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2: Ok, entonces nada más.
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5: Son las 10:33.
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3: Son las 10:44.
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2: De la mañana con 55 minutos, 10:55, y rápidamente nos vamos a anunciar el nombre del ganador que se va a disfrutar del show de Mr. Back in Time. Es el señor Raúl Sosa Coyoc. Muchísimas felicidades, señor Raúl, y disfrute muchísimo, baile, cante y a todo lo que da. Gracias a todos los que participaron, y bueno, pues vamos a continuar con más, porque ya sabes que en un momento más te dejo con Salvemos una Vida, pero antes de irnos con este programa, y aprovechando que todavía es tempranito y que hay algunas personas que están abriendo los ojos, y sobre todo para ti, que hoy te levantaste con algún reto por delante, recuerda que eres mucho más fuerte de lo que crees, que cada amanecer es la prueba de la tormenta que ya pasó y de que viene una nueva oportunidad para brillar con luz propia. Así que para todos ustedes que están en alguna situación medio tormentosa, en algún reto, en una situación difícil, no se rindan, mantengan la esperanza, y para abrazar su alma y para recordarles que la vida es bella, pase lo que pase, aquí llega el señor Juan Gabriel cantando Buenos Días, Señor Sol. Así que con esto nos vamos y estás escuchando De Corazón a Corazón. A disfrutar de la música.

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1: Son las 10:59.
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0: Amigos, muy buenos días tengan todos ustedes. Como siempre, aquí su servidor Jorge Barrera Ortega en el micrófono. Y es un gusto saludarles y agradecerles, como siempre, que nos permiten entrar a su casa o a la oficina o a aquellos que van en el carro escuchándonos. Muy agradecidos con ustedes. Y también saludando a los que nos ven a través de Facebook y a través de ¿cuál es el otro que tenemos? El otro es YouTube. De Facebook y de YouTube. Saludamos mucho a todo este auditorio que queremos mucho y que cada viernes como hoy estamos con ustedes. Y como siempre decimos aquí en Salvemos una Vida, apoyando a todas las asociaciones o todo lo que sea a favor de la vida, a favor del bienestar, del bien humano. Y realmente apoyando en todo esto, ¿no? Hoy tenemos precisamente una persona que la queremos mucho y la distinguimos mucho porque realmente la labor que hace hoy en día, pues vamos a hablar de BIFAC. Tengo el gusto de tener aquí para ustedes a la licenciada Gaby González
1: Prieto.
0: Gaby González Prieto, siempre se me enclocha tu segundo apellido, Gaby. Y me da gusto tenerte aquí, Gaby, y agradecerte tu tiempo, como siempre, y tu muy buena disposición cada vez que te invitamos.
1: Pues muchísimas gracias, don Jorge Barrera, por la invitación, a toda la audiencia. Pues muy buenos días, muchas gracias una vez más.
0: Encantado.
1: Por poder compartir esto que hacemos por aquellos que más lo necesitan.
0: Así es, definitivamente. Bien, pues quiero decir que la licenciada Gaby González Prieto es presidenta de BIFAC y también es miembro fundadora del albergue para indigentes El Buen Samaritano. Dicho de otra forma, es casa hogar para el desamparado.
1: Y el desempleado también.
0: Y el desempleado también, ¿verdad? Sí. Bien, pues Gaby, un gusto tenerte aquí. Gracias. Prácticamente ustedes son de la casa, ¿eh? Y estamos muy, muy agradecidos con el tiempo que nos brindan. Platicábamos antes de entrar al aire, ¿cómo van las cosas en BIFAC?
1: Pues
0: creciendo.
1: Así, en esta parte que conversamos antes, recordábamos que hace un año, casi un año, estuvimos aquí haciendo la invitación para el inicio de nuestro cuarto de siglo, 25 años de BIFAC aquí en Yucatán, 42 a nivel nacional.
0: Wow.
1: Ya estamos terminando, ya vamos casi a iniciar el 26avo, ¿no?
0: ¿Cuántos BIFAC
1: hay? Hay aproximadamente 32 BIFAC. En 16 estados y también en Estados Unidos existe.
0: ¿Ah, sí?
1: Sí, también ya cruzó.
0: Ya cruzó el charco, frontera.
1: BIFAC, la asociación Vida y Familia, porque muchos dicen, ¿qué quiere decir BIFAC? Vida y Familia.
0: Y Familia.
1: Y pues en este año, que está terminando en el 2026, BIFAC inicia, hace un estudio de todo lo que está sucediendo, estos cambios que ha tenido a través de 42 años.
0: Sí.
1: Y cambia su visión, y eso es algo que nos ha encantado porque nos ha permitido trabajar y acompañar a la mujer en otros ámbitos, ¿no? Antes
0: claro.
1: Era la mujer, apoyar a la mujer embarazada,
0: okay,
1: vulnerable. Hoy en día la visión de BIFAC cambia a ser hogar y familia con esperanza. Crear familias y hogares de esperanza para todos los niños.
0: Wow.
1: Que apoya BIFAC.
0: O sea, es una extensión de lo que están haciendo actualmente.
1: Así es, estamos extendiendo nuestros servicios. Hoy día, la verdad podemos presumir que tenemos 23, aún en este momento 23 mujeres,
0: okay,
1: embarazadas, a las cuales estamos acompañando y apoyando, pues en lo que hace BIFAC, ¿no? Es el acompañamiento médico, los llevamos a sus citas médicas cada mes para saber que el niño y que la mamá están bien, están
0: bien,
1: saludables. Igualmente, con eso iniciamos todo este proceso, luego les damos las herramientas para que esta mamá con su bebé y su familia, porque a veces son uno, dos, tres bebés, puedan salir adelante con los talleres que damos. O sea, son talleres que ellas al salir pueden utilizar para que económicamente sean
0: puedan
1: productivas,
0: ayudarse,
1: ¿no? Es el taller que estamos en muchas veces certificados por ICATEI, como es el taller de costura, el taller de maquillaje, el taller de, hay uno de pintura de artística, tenemos el de cejas, pestañas, macramé. Entonces hay algunos certificados, hay otros que no, pero que se pueden elaborar, como el de repostería.
2: Ah, excelente.
1: Entonces ellas salen y tenemos muchos casos de éxito. Ya hay beneficiarias, ex beneficiarias, que ya son maestras, que están certificados. Entonces eso es lo que nos llena de verdad de orgullo, de un impacto social muy, muy hermoso para BIFAR.
2: Qué bueno, es una gran labor. Ahora, siempre he tenido la inquietud, si en esos talleres no se, me imagino que se hacen prácticas y producen algo.
1: Así es.
2: ¿Se produce algo para la venta?
1: Claro,
2: desde ahí?
1: Bueno, desde BIFAC, no. No sé, en BIFAC todavía no tenemos, estamos ahí, hay muchos planes, pero eso es poco a poco, ¿verdad?
2: Claro.
1: Poder dar algunos servicios de los cuales ellas están aprendiendo, como es el de uñas, el de cejas, okay, ¿verdad? El de maquillaje, pero hasta el momento no. Pero algo maravilloso es que al terminar sus cursos, si cumplieron todo, ¿verdad? Correctamente, no faltaron y están con todos los conocimientos, nosotros al terminar se les da su kit. Por ejemplo, costura, una máquina de coser, si es maquillaje, su kit de maquillaje, si es de cejas, el de cejas, si es macramé, sus hilos, para que puedan, completamente, BIFAC, todo lo que hace BIFAC es gratuito.
2: No cobra nada.
1: Y a veces nos preguntan por qué, y a veces nos dicen, esto no puede ser. Gracias a mucha gente que cree en BIFAC, que confía en BIFAC, que sabe lo que hacemos con
2: claro,
1: este apoyo que se le da a la mujer embarazada, pues tenemos, gracias a Dios, donativos.
2: Apoyos
1: con los cuales nos permite operar.
2: Qué bueno y qué magnífico, porque de otra forma sería muy difícil para esas gentes, primero que nada, capacitarse,
1: así
2: que
1: es.
2: Eso cuesta.
1: Así es.
2: Y luego tener su equipo.
1: Fíjate que además de la parte médica, porque también pues agradecer aquí a Voz Populi, ¿verdad? Ajá. A muchos de nuestros ginecólogos que generosamente donan su tiempo para varias de las consultas, hasta que llega un momento en que ya los llevamos y los acompañamos. Pues antes era el materno, ahorita será el Hospital Orán, que estamos seguros que igual allá será un buen lugar que también nos las van a atender. Y se les acompaña. Cuando salen, igual los acompañamos durante esa transición, ese periodo.
2: Sí.
1: Hay algunas que se quedan en casa, hay otras que deciden, tienen red familiar y no se quedan en casa. Entonces ellas se llaman beneficiarias externas, hay beneficiarias internas, donde nosotros les damos 24 horas, casa, comida, apoyo, todo, y con la confianza. Con la confianza de que ese bebé llega amorosamente,
2: claro,
1: apapachado, saludable, para que pueda regresar con ellas a su casa y ellas poder salir adelante.
2: Pero además, Gaby, tal vez no se note o no se diga, pero realmente bajo un ambiente tranquilo, donde no tienen ellas prácticamente nada que sufrir, ni ansiedades de nada, están realmente apapachadas, están capacitándose, están creciendo, están preparándose. Pues digo, esa gestación, ese niño nace tranquilo y feliz.
1: Tenemos nosotros un récord de, ya ves que a los niños cuando nacen les dan una puntuación, ¿no?
2: Sí. Vamos a ir a unos comerciales y seguimos. Sí.
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5: Son las 11:12.
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2: Bien, amigos, estamos platicando aquí con la licenciada Gaby González Prieto.

0: Exactamente, hasta la primera infancia que les damos, en caso de necesidad, desde acompañarlos, se les hace sus tamices, se les hace todo lo que son, se les apoya en vacunas si es necesario, pediatras, algún tipo de estudio que algún niño requiera, se les da vitaminas, leche, pañales.
1: Leche también.
0: Sí, también leche. Entonces, tenemos un acompañamiento ya extendido para los bebés BIFAC, para las beneficiarias que siguen yendo a sus talleres, que siguen acompañándonos, que siguen tratando de salir adelante. Como tú hablas de la ansiedad y de ese miedo cuando uno está embarazada, que nosotros les decimos, no estás miedo, no tengas miedo, porque estamos contigo.
1: Claro.
0: Cuando salen...
1: No están solas.
0: No están solas. Entonces, ahorita le estamos dando... a los niños toda esta parte motriz con la mamá para que vayan pues yendo de adecuadamente
1: a su
0: estimulación temprana.
1: Correcto.
0: Exactamente,
1: correcto.
0: Se les está dando. Entonces, la verdad, haber crecido, haber esta visión, hacer esta visión que de BIFAC más extendida, más universal, pues nos ha permitido poder ayudar a mucho más gente.
1: Ya me imagino que también, obviamente, trae una extensión también de trabajo, de las cosas que tienes que conseguir, para que se les está dando a ellas, ¿no?
0: Que es parte de lo que trabajamos, ¿verdad? Estar tratando, hacer actividades, mucha gente nos ayuda para estos eventos. Hace poquito tuvimos la carrera BIFAC, tenemos la parte de la quiniela este año deportiva que nos apoyaron. Y pues estamos tratando sobre todo de crear el clima de confianza para nuestra, la gente que nos dona, así que para nuestras beneficiarias. O sea, BIFAC es una puerta abierta, en cualquier momento pueden ir a visitarnos.
1: ¿Ah,
0: y cuando
1: sí?
0: vas a visitarnos, si nos visitan, de allí no salen.
1: Ah.
0: Ya sea mamá embarazada que quiera el apoyo y que quiere este acompañamiento o algún donador.
1: Wow.
0: Porque tenemos un número hermosísimo de voluntarias BIFAC.
1: Qué bueno.
0: Maravilloso.
1: Qué bueno.
0: Invitamos al público que quiera también unirse a esto, donde se hace, uno de ellos, por ejemplo, es el de traslado.
1: Okay.
0: Hay un grupo hermosísimo de personas voluntarias
1: que donan igual
0: su tiempo
1: su
0: para llevar vehículo, el tiempo, porque hay que esperar a la mamá,
1: claro.
0: Hay que estar con el doctor allá. Entonces, es hermosísimo poder estar en estos tipos de asociaciones donde al 100% de generosidad y corazón.
1: Es que cómo aglutinan ustedes a todo ese equipo de gentes voluntarios que realmente es porque creen en el proyecto, ¿no? Creen en el sistema.
0: Y creen porque ven lo que están viendo.
1: Está a la vista lo que está sucediendo.
0: Exactamente. Entonces, cuando ven que llega una mujer embarazada, 3 meses, desamparada, desconsolada, porque no sabe qué va a pasar con su vida, que no sabe qué camino va
1: mucha
0: a seguir.
1: Mucha confusión
0: que es tomar unas decisiones fuertes, y nosotros lo que hacemos es, que son nuestros valores, el amor,
1: claro.
0: Que es la empatía, no juzgar, es
1: claro.
0: Apapachar,
1: claro.
0: Nada más. Esta gratuidad, todo gratuito, todo con amor nada más. El buscar que tenga familia, el respeto por la dignidad del bebé.
1: Excelente.
0: Y de la mamá. Esto es lo que hace que esta persona pueda ir dando pasitos mes con mes.
1: Se le da una
0: 9
1: certeza.
0: Meses, nace bebé, se siente apapachada, tiene ya la herramienta. Y nosotros no solamente se acompaña con medicamentos, con vitaminas, con doctores, con el apapacho, sino que tienen que llevar un acompañamiento, que es psicólogas amorosas que también nos donan su tiempo.
1: O sea, esos bebés tienen muchas tías.
0: Sí,
1: muchas.
0: Así es. Y no hay nada como saber que hay una luz cuando ellos sienten que no hay esa luz, darles esa luz. Y otro de los valores es la alegría de BIFAC, que es parte de todos nosotros.
1: Claro.
0: La actitud, pase lo que pase, cosas buenas, cosas malas, cosas medianas, es la gratitud en todo momento, en la adversidad y en los momentos buenos.
1: Digo, se dice fácil, pero una mujer que entra en circunstancias, como tú decías, con confusión, con no saber qué, pas,

0: qué pasa en su vida, qué va a hacer o lo que sea, y estar con ustedes, yo creo que hay una transformación en ellas de paz, de tranquilidad, de seguridad, de certeza, de que no está sola, de que creo que se sienten, son familia, ¿no? Finalmente.
1: Yo creo si alguien, bueno, ya han hecho algunas entrevistas a muchas de nuestras beneficiarias, ese sentimiento de agradecimiento que
0: ¿Qué
1: tienen
0: tiene?
1: hacia BIFAC es impresionante. Yo, parte de lo que hemos trabajado allá es ver, te comentaba de esta persona que llegaba llorando con esa cara de tristeza, con esa cara de que no saber qué va a hacer y salir de BIFAC. Sigue yendo,
0: Sí.
1: feliz, feliz, agradecida, saliendo adelante económicamente porque hace ya sus postrecitos para vender, porque hace sus llaveritos de macramé para vender. De verdad te llena el corazón de alegría. Y toda la gente que trabaja, que mando saludos a todo ese equipo BIFAC, de las tutoras,
0: Maravilloso, maravilloso.
1: la directora de casa, es todo el trabajo que hacen. Y cuando sale esta mujer con su bebé, con esa cara transformada, pues allá sí ya no es gratis, ya nos regalaron algo, ya nos regalaron eso,
0: No, esa
1: ya
0: gran
1: esa gratitud,
0: satisfacción.
1: ya esa,
0: Claro.
1: es hermosísimo.
0: No, pero además salen con la certeza, ya están produciendo algo, ya tienen ellas una ilusión de, aparte del bebé que ya está muy apapachado y
1: Machado.
0: muy, muy, muy querido y muy esperado, pues ya tienen el por qué trabajar con más gusto y
1: Seguimos acompañando a ese bebé, te
0: se
1: digo, ahorita con
0: empoderan.
1: esta visión.
0: ¿Sí?
1: Lo seguimos acompañando para que el bebé crezca sano.
0: Ahora dime una cosa, en 25 años ya debe de haber aquellos bebés del principio que ya deben de ser jóvenes de 15 o 18 o 20 años.
1: Hay muchos de estos bebés. Muy simpático, hace poco uno de estos bebés que ya estaban, que han salido de BIFAC, estaba en un Uber y por
0: Ah,
1: alguna razón tenía en
0: vio.
1: la camiseta y dijo: "Ay, yo soy bebé BIFAC, gracias BIFAC".
0: Wow,
1: Entonces
0: qué
1: sí,
0: emoción.
1: son momentos muy bonitos para BIFAC, muy agradecidos. Y pues sí, durante algún tiempo, pues nosotros pudimos apoyar también a muchas familias
0: Claro.
1: que necesitaban, que estaban en opción. Hoy en día nosotros trabajamos ya nada más con las mamás que van a tener a sus bebés, aunque también pues trabajamos con la PRODENAI directamente, ellas ya van con PRODENAI o con el DIF, pero las acompañamos en su embarazo.
0: Excelente. Amigos, vamos a unos mensajes y regresamos con ustedes. Quédense con nosotros.
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4: Son las 11:25.
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0: Bien, pues continuamos platicando aquí con la licenciada Gaby González Prieto, presidenta de BIFAC, y cosas muy interesantes, de verdad, muy interesantes, y con esa sorpresa agradable de lo que me estás platicando, Gaby, de ya una extensión. Antes terminaban ustedes cuando ya la mujer daba luz.
1: Daba luz, se quedaba aproximadamente, tenía la cuarentena.
0: Okay.
1: Y en la cuarentena ya regresaba a casa, ¿no?
0: Okay.
1: Si tenían red familiar o si no, nosotros tratamos de ver dónde, en qué lugar seguro, que es la parte más difícil, ¿no? Porque a veces no tienen esa red familiar. Pero también es interesante, hermoso, y nos da a veces tranquilidad. Bueno, algunas otras veces también nos preocupa, ¿no? Cuando salen ellas, que han vivido juntas un periodo largo, se vuelven también una red de amigas.
0: ¿Y sí? Sí,
1: sí, sí se siguen viendo.
0: Y hay una comunidad, digamos.
1: Ayer tuvimos un evento muy precioso donde a todas las beneficiarias extendidas y a sus hijos, al inicio de clase, pues les entregamos loncheras, se les dio un poquito de nutrición, cuál es el lunch saludable, entregarle ya sus libros, algunas mochilas escolares, ¿no? La alegría de verse, de encontrarse otra vez ya con sus bebés de 3, 4, 5, 6, 7 años. Entonces es muy hermoso ver eso.
0: Gaby, ¿algún teléfono para las personas que nos escuchan y puedan realmente a lo mejor interesarles en apoyar en algo?
1: Mira, por supuesto, si Jorge, yo te dejo de todas maneras en unos momentos que estén allá. Van transmitiendo, vamos a darles un QR donde les manda directamente a nuestra página, pero recuerden que nosotros estamos en Facebook como BIFAC Yucatán, en Instagram también como @BIFAC Yucatán. En nuestros teléfonos 9999-27-1414. Y el otro es el 9993. 70 80 30. No están difíciles.
0: Ah, mira.
1: Uno es 9 27 14 14 y el otro es 3 70 80 30.
0: Perfecto.
1: Y pues les invitamos a acompañarnos, les invitamos a que entren a nuestra página. Para que vean los eventos, para que vean muchas de ellas la casa. Allá tenemos un videito donde que es la casa, aquellas que quieran quedarse por seguridad para ellas en la casa. Tenemos el servicio 24 horas, wow. Donde se les acompaña a estas mamás. Y si no, y tienen red familiar y tienen familias, van a sus talleres, van a sus mentorías, van a su acompañamiento médico. Entonces estamos... pues para lo que necesite la mujer embarazada, apoyarla, claro. Y a sus bebés.
0: Una pregunta, esa extensión, no sé si ya te lo había preguntado, pero no me quedó muy claro, esa extensión que se añadió al programa, al proyecto de ustedes, ¿es de cuánto tiempo? Si se puede
1: Mira,
0: medir
1: si
0: el tiempo.
1: Mira, si esta visión, como le decíamos, la visión Ajá. nueva de BIFA, que es ser hogar, y familia con esperanza, yo diría que es interminable y no acaba. Podemos seguir estando dentro de esa visión, ¿no?
0: Okay.
1: Pero sí tenemos que tener, claro. tenemos que tener un límite.
0: Por los demás que vienen
1: sí,
0: también.
1: Por los demás y también todas las circunstancias económicas, tampoco podemos, Así quisiéramos es. Apoyar a todos. Es hasta la primera infancia.
0: Hasta la primera infancia.
1: Hasta la primera infancia, que es antes de entrar a la primaria. Siete años. Sí, en kinder maternal estamos nosotros apoyando todavía aquellos que necesitan pediatra,
0: Correcto.
1: Que necesitan vitaminas, que necesitan, claro que sí, aquí hacer mucho énfasis, que es un beneficio para las beneficiarias de BIFAC. O sea, si yo voy con todo mi embarazo, yo tengo después el derecho. O sea, si yo llego, alguien llega, pues desgraciadamente ya no podemos abarcar tanto, ¿no?
0: Claro,
1: si alguien llega
0: claro.
1: y me dice, tengo tres hijos de maternal, uno de kinder y otro, si no fue nuestra beneficiaria anterior,
0: claro,
1: pues no podemos claro. hacerle el seguimiento, porque realmente es un seguimiento a toda la labor que durante 9 meses se ha hecho.
0: Ok, perfecto. Entonces, ¿podemos repetir los teléfonos, Gaby?
1: Sí, cómo no.
0: Si eres tan
1: Vamos
0: amable.
1: Aquí a buscar nuestra chafa.
0: 9999-271414
1: y 9993-708030.
0: Excelente. Amigos, amigas, lo que están escuchando y que nos están viendo ahí a través de Facebook y de YouTube, sí les decimos que siempre para estas obras... en lo que puedan apoyar, en lo que puedan, ahí siempre hacen falta muchas cosas y de verdad vale la pena ese apoyo, porque es una idea maravillosa y yo creo que en 25 años han hecho muchísimo ustedes. Yo no
1: Así
0: conozco,
1: es.
0: Pero me dicen que la casa está
1: es
0: muy linda.
1: Bonita, es una casa que necesitamos pues todas sus donaciones,
0: claro.
1: porque nosotros pues hay muchas cosas que nos llegan, tenemos un bazar allá que con eso también podemos operar, exactamente.
0: Claro.
1: Entonces, pero síganos en BIFAC Yucatán.
0: Yucatán.
1: En Facebook, en Instagram también.
0: Así nada más poner BIFAC Yucatán.
1: Y en Facebook. Y en Instagram también. En los dos estamos. Entonces, bienvenidos a que nos conozcan, bienvenidos a que vean nuestro trabajo, a que es un trabajo para la mujer embarazada, para poder crear hogares con esperanza.
0: Excelente.
1: Eso, familias y hogares con esperanza. ¿Qué más quiere uno?
0: Y hogares con esperanza. Excelente. Y tú que nos estás escuchando, si sabes también de alguna persona que esté en esta situación, alguna muchacha embarazada, alguna situación de estas, pues
1: Así
0: pueden
1: es.
0: Llamar y más o menos para que se les oriente. Y
1: sobre todo, de verdad, que aquellas mujeres embarazadas que tienen miedo de acercarse, no hay nada como conocer.
0: Así
1: conocer.
0: Es.
1: La gratuidad y conocer la generosidad de mucha gente. Y ya verán que de verdad transformamos vidas.
0: Así es, y sin ningún compromiso, al contrario,
1: sí, claro,
0: son bienvenidas para
1: es.
0: Que conozcan el ambiente, lo que se está haciendo, y no solamente para estas mujeres, sino para las personas que quieran de alguna forma ayudar, ¿no?
1: Así es, también.
0: Porque realmente ya por los años que llevan, ya se han consolidado mucho, pero habrá gente que no sabe todavía mucho de esto, y qué bueno que puedan ir.
1: Las nuevas generaciones,
0: las
1: por
0: nuevas.
1: Eso hay que esto tenemos que publicitar, que es BIFAC, porque
0: Así es.
1: Pues sí, 25 años, pero ya hay nuevas generaciones que tienen que conocer que existe esta
0: casa. Que existe,
1: casa.
0: Así es, y que es maravillosa la idea. Bien, vamos otra vez a unos mensajes y regresamos.
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4: Son las 11:37.
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0: Bien, amigos, quiero aprovechar antes de entrar, de continuar aquí con la licenciada González, con Gaby González, recordarles que hay un número telefónico de Salvemos una vida, que es el 075-075, que lo pueden ya marcar desde su celular, para cualquier situación de la cual se sientan la necesidad de platicar con alguien. Hay momentos en que, como yo he dicho en muchas ocasiones, hay momentos, como a todos nos sucede en la vida, que de repente nos... eventos que nos pueden dar mucha tristeza y que no sabemos manejarla bien, y que empezamos a deprimirnos y empezamos a sentir que ya no le importamos a nadie. En fin, empieza a crecer esa bolita de nieve en la mente. Créanme, no están solos, escúchenlo bien, no están solos. Gratuitamente pueden marcar al 075 y 24/7 hay una persona que está debidamente capacitada para poder escucharte, primero que nada, acompañarte y de alguna forma poder atenderte para ver hacia dónde se te puede dirigir y darte un acompañamiento. Así que, amigos, 075, el teléfono está a disposición. Bien, pues continuamos aquí con la licenciada Gaby González Prieto, que se ha sido muy amable en platicarnos la labor que realmente hacen en BIFAC, y ya dio los teléfonos, y en un momento dado va a aparecer en pantalla...
1: El código QR.
0: El código QR.
1: Que te lleva directamente a la página. Y otro que te lleva directamente a la página y al teléfono.
0: Y a los teléfonos.
1: Y quería comentarte ahorita que dices del teléfono, es 075.
0: Sí.
1: 075, porque allá también, oye, estoy embarazada, ¿qué
0: así
1: va a hacer?
0: Es, así
1: ¿también?
0: Es, pueden utilizar
1: que decías,
0: el 075.
1: Esa ansiedad, ese no saber qué hacer, a veces se toman decisiones intempestivas, que no, precisamente por no saber qué hacer. Marquen el teléfono, estás embarazada, no sabes qué hacer, te invitamos a que te apapachemos un ratito.
0: Así es, excelente.
1: Te apapachemos un ratito y estoy segura que cambiará de repente alguna decisión que por allá quisieras tomar.
0: Totalmente de acuerdo. Y más que nada, cuando se siente uno así, es cuando se siente uno solo. Créanme, no están solos y todo eso es. Que estamos hablando es gratuito, no les va a costar nada. O sea, porque hay gente que dice, ¿y cuánto me van a cobrar? ¿Cuánto? Y no tengo para pagar. No, eso es lo de menos. Y sepan y decídanse a pedir ayuda cuando realmente la necesiten, porque hay gente que está esperando esas llamadas y, como dijo aquí la licenciada, pues si hay algún problema de este tipo que puedan ellas ayudar o apoyar, para eso también claro, está la...
1: Sí, por supuesto, maravilloso ese teléfono, 075. Sí,
0: 075, si muy
1: da,
0: sencillito.
1: Si les da facilito. Más trabajo que marcar el 9999.
0: Así
1: sí,
0: es,
1: 075.
0: Y con la maravilla que hoy en día ya se puede marcar a través de los celulares, así que no están perdidas, ni tan solos, ni tan solas, sí. Nos tienen a nosotros. Bien, pues, ¿algún evento, Gaby?
1: Pues mira, ahora estamos terminando dos eventos.
0: Ah.
1: Y lo que pues, terminamos la quiniela y terminamos la carrera. Okay. Y la verdad también agradecer a la reta, que hay los equipos de fútbol, la reta oficial, que también tuvimos una donación de ellos en ahorita en la temporada con creo que 150 equipos. Y lo próximamente que tendremos será nuestro cierre de 25 años en octubre.
0: En octubre.
1: Que queremos hacer una cena de amigos BIFAC, ya para cerrar y poder agradecer a la gente precisamente que nos apoya para que esto pueda ser gratuito.
0: ¡Qué maravilla!
1: Para que esto sí pueda ser gratuito. Y la verdad, a veces decimos, sí cobramos. Cobramos que ustedes, mamás, con sus bebés, puedan crear ese hogar de esperanza y con esperanza.
0: Fíjate.
1: De esperanza y con esperanza.
0: Y con esperanza.
1: Ese es el mejor pago.
0: Así
1: ¿cuál
0: es.
1: Más?
0: Le digo, pues, sí. Así es, y qué mejor pago que ese, ¿no? Esa
1: que
0: satisfacción
1: realmente logren,
0: de que
1: logren,
0: se está logrando el objetivo.
1: Salgan adelante
0: claro,
1: con ese bebé.
0: Claro, y pues yo quiero imaginarme realmente qué cambio de la vida de una persona que está pasando momentos difíciles y que no sabe qué hacer, y que el bebé, y qué hago, no tengo dinero, bla, bla, bla, mi familia no me acepta mucho en esta forma, en fin. Todo eso que viven las muchachitas.
1: Mira,
0: a veces,
1: es muy difícil a veces cambiar todo el entorno. Ya quisiéramos de verdad tener
0: claro.
1: una varita mágica y poder decir, con que llegues a BIFAC, te prometo.
0: Sí, claro.
1: Que ya
0: que
1: todo
0: te conviertes
1: entorno,
0: en todo. No. Sí, varita mágica.
1: La varita mágica no existe.
0: No existe.
1: Pero si existe, no el entorno va a cambiar. Puedes cambiar la percepción que tú tienes de ti misma, cómo tú puedes salir adelante y cómo tú puedes transformar tu vida. A veces sí sabemos que es difícil, el entorno
0: claro.
1: te sigue presionando, pero te damos estas herramientas psicológicas.
0: Exacto.
1: Con nuestras psicólogas, con nuestras mentoras, con aquellos momentos que de verdad tú no sepas qué hacer y puedes ir y pedir cómo salir adelante, esos consejos. Como decimos, no tenemos varita mágica,
0: claro,
1: pero
0: claro.
1: sí tenemos muchos ejemplos de todas estas personas que han salido adelante a pesar del entorno en el que viven. Entonces, si uno se transforma, es como aquel dicho, ¿no? Que quería cambiar el mundo,
0: uh-huh.
1: ¿verdad? Quería yo cambiar a la gente, y me di cuenta que el que te tenía que cambiar era yo.
0: Exacto.
1: Es la única manera, es poder
0: exacto.
1: entendernos, saber lo que está sucediendo, tomar al toro por los cuernos, así le digo, y salir adelante con las herramientas que te pueden dar. Entonces, si voy a estar sola, sin herramientas, pero también puedo tener las herramientas, ¿por qué no decidir por BIFAC y decidir este acompañamiento?
0: Así es.
1: Que no es magia, ¿eh?
0: No,
1: pero
0: claro,
1: es algo que te ayuda y te apoya muchísimo.
0: No, con solamente el entorno de estar en un lugar tranquila,
1: así
0: de
1: es.
0: Tener comunidad con otras personas que están
1: en el mismo, situaciones de similares.
0: Situaciones similares, tener intercambios de experiencias, de ayuda, o sea, enriquecimiento de todo esto. Pero además, lo que me maravilla a mí es que si así salieron, si antes salieron muchas mujeres con su niño ya listas, con herramientas, ¿qué será ahora que tienen esa extensión además para fortificar más, para remachar más la seguridad y la confianza que puedan tener?
1: Te digo que tenemos muy bonitas experiencias de nuestras beneficiarias, que hoy es la maestra de costuras, la maestra de cejas, la maestra de repostería. Son ex beneficiarias, sí, ex beneficiarias BIFA, que van con sus bebés.
0: Ay,
1: y
0: maravilla.
1: Ya están dando, devolviendo. Y sí, Jorge, algo que se me pasa es hacer énfasis que nosotros no juzgamos.
0: Claro.
1: No importa tu religión, no importa tu situación, tu situación económica normalmente acuden porque necesitan apoyo, ¿verdad? Tu situación civil, si estás casada, no estás casada, sí. No juzgamos, apoyamos. No hay allá ninguna limitación.
0: No hay juicios.
1: No hay juicios.
0: Excelente. Gaby, se nos ha escapado el tiempo, se nos ha acabado totalmente el tiempo. Es un gusto de ver a siempre platicar contigo.
1: Muy feliz de estar acá.
0: Que además, siempre traes la gente de BIFAC, de verdad, a todos los que hemos hablado y hemos entrevistado, siempre están con ese optimismo y con esa seguridad de lo que están haciendo y todo les ha salido, bendito Dios, bien.
1: Y esperemos que así sean otros 25 años. Otros 25 años.
0: Así es, pues muchas gracias.
1: No,
0: ¿algún mensaje que quieras dejar?
1: Pues nada más, que no se les olvide, ojalá que entren y nos sigan en BIFAC Yucatán, y que cualquier persona que conozcan embarazada, que esté en una situación, que se sienta sola, que no sepa dónde ir, o que sí, pues que sí sabe, está BIFAC, invitarlos a que nos vayan a conocer, y
0: excelente,
1: que allá estamos abriendo las puertas a cualquier
0: excelente
1: mujer embarazada.
0: Pues
1: que
0: muchas gracias, amigos, y que pasen un bonito fin de semana.
1: Así
0: Jorge
1: es.
0: Barrera, a sus órdenes.
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2: Son las 11:54.
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4: El ángel del Señor anunció a María, y ella concibió por obra y gracia del Espíritu Santo. Dios te salve María, llena eres de gracia, el Señor es contigo. Bendita tú eres entre todas las mujeres, y bendito es el fruto de tu vientre, Jesús. Santa María, Madre de Dios, ruega por nosotros pecadores, ahora y en la hora de nuestra muerte. Amén. He aquí, la esclava del Señor, hágase en mí según tu palabra. Dios te salve María, llena eres de gracia, el Señor es contigo. Bendita tú eres entre todas las mujeres, y bendito es el fruto de tu vientre Jesús. Santa María, Madre de Dios, ruega por nosotros pecadores, ahora y en la hora de nuestra muerte. Amén. Y el Verbo de Dios se hizo carne y habitó entre nosotros.
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Las 12 de la tarde con 2 minutos, esto es De Corazón a Corazón. Estás escuchando y sintonizando la frecuencia de la música romántica. 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Nosotros vamos a continuar con más aquí en Amor 100.1. Te dejo con esta canción de Noel Shahriz. Esto se llama Momentos y lo escuchas aquí en De Corazón a Corazón.

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3: Son las 12:16.
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Acabamos de escuchar a Mon Laferte con esto que se tituló Caderas Blancas y vamos a continuar con más música aquí en De Corazón a Corazón, así que te dejo con Cani García, esto se llama Hoy Ya Me Voy.

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2: Son las 12:29.
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3: Las 12 de la tarde con 36 minutos, estamos de regreso en De Corazón a Corazón. Y bueno, hoy aquí en la cabina nos está acompañando nuestra querida amiga Valentina, porque viene a invitarnos a un evento muy interesante. Hola, Vale, ¿cómo estás?
4: Muy feliz de estar aquí contigo, Wendy, la verdad.
3: Cuéntanos de este evento, se llama Encuentro Juvenil Católico. ¿En qué consiste?
4: Así es, pues bueno, este sábado 29 de agosto, de 9 de la mañana a 9 de la noche, nos vamos a reunir en el Centro de Convenciones Siglo XXI para vivir el Encuentro Juvenil Católico 2026 Libres, que es organizado por un movimiento juvenil que se llama Revalorízate.
3: Ok, perfecto. ¿En qué edades participan estos jóvenes?
4: Pues está dirigido a jóvenes de 15 a 35 años, especialmente para jóvenes del interior del estado de Yucatán. Sin embargo, cualquier otra persona que nos esté escuchando, pues es súper bienvenida a ir a estar. Y también está pues dirigido a guías, a personas que acompañan a la juventud, pues también a que se informen, a que tengan las herramientas formativas que se dan durante el encuentro, que son 3 conferencias de talla internacional. Y pues bueno, también tenemos actividades recreativas, formativas y espirituales.
3: Ok, entonces si hay alguna persona, no sé, de 40 y tantos años que se dedica a trabajar con jóvenes, igual puede ir a darte una vuelta.
4: Sí, exacto, totalmente.
3: Ah, perfectísimo. Son 12 horas. Me acabas de decir que de 9 de la mañana a 9 de la noche.
4: Así es.
3: Entonces, cuéntame tú, ¿cómo le van a hacer para mantener a los jóvenes como despiertos, entretenidos? ¿Qué tanto se va a vivir en este encuentro?
4: Ok, pues mira, tenemos 3 conferencias de talla internacional. Está la Madre Verónica, que es fundadora de un instituto de vida consagrada que se llama Jesu Comunio. Está María Paula Aldana, que es una evangelizadora digital en redes sociales, que tiene un proyecto que se llama Somos Suyos. Y también está Gustavo Mejía, que tiene un proyecto igual que se llama One Body Spirit Mind. Y estos 3 conferencistas nos van a dar, pues justo, pláticas, conferencias, charlas, pues mucho acerca de su testimonio y como la forma en la que se han encontrado con Cristo a través, pues, de su misma historia, ¿no? Pero también vamos a tener actividades recreativas, que es a lo largo de la jornada va a haber un área común en donde van a poder los jóvenes ir a futbolito, jenga gigante, diferentes actividades, ¿no? Realmente juegos, dinámicas, rifas, y nos va a estar acompañando Charlie Cancino, que es conductor del encuentro, y un ministerio de música que se llama Kairos, que vienen desde Guadalajara. Entonces hay como distintos momentos de actividades, de juegos, pero también pues de una fiesta revalorizada con un DJ que se llama DJ Gary. Entonces van a haber como distintos momentos en que no van a estar sentados las 12 horas, sino que van a estar en constante movimiento con las charlas, con los juegos, las dinámicas. Entonces no van a estar sentados 12 horas.
3: O sea que va a haber un poquito de todo, ¿vale?
4: Así es.
3: Información hasta baile.
4: Sí, sí, sí.
3: De
4: totalmente.
3: Todo se va a vivir en este encuentro. Entonces, ¿me recuerdas la fecha, por favor?
4: Así es. Sábado 29 de agosto, de 9 de la mañana a 9 de la noche. Hay 2 formas de inscribirse o de ser parte. Una es por medio del sitio web que se llama ejc.mx. Las personas pueden ingresar y hacer su donativo de 100 pesos que les incluye snack, bueno, 2 snacks de entrada, de salida, hidratación todo el tiempo y su almuerzo. Pero también en todo el interior del estado hay más de 100 líderes que están registrando a jóvenes de distintas comunidades, parroquias, apostolados y demás. Entonces se pueden dirigir con su líder juvenil en sus parroquias. Si no saben quién es su líder juvenil, nos pueden buscar en nuestras redes sociales como @re-valorízate y nosotros los vamos redirigiendo pues con el líder juvenil de su comunidad.
3: Ok, redes sociales, Facebook, Instagram.
4: Facebook, Instagram, TikTok, YouTube, Spotify. Justamente acabamos de sacar nuestro himno que va a estar presente en el encuentro, entonces también nos pueden buscar en Spotify.
3: Perfectísimo, entonces re-valorízate.
4: Así es.
3: Y ahí pueden encontrar más información al respecto.
4: Así es. Sí, ahí pues tenemos varios videos, fotos, carruseles en donde contamos qué es el EJC, qué se va a vivir, las actividades, los temas de los conferencistas, la forma de inscribirse, está toda la información ahí.
3: ¿Hay alguna fecha límite para la inscripción?
4: Sí, pues bueno, el cupo es para 4,000 personas, 4,500, entonces pues sí recomendamos que pues se inscriban lo más pronto posible, porque pues si llega el 29 de agosto y pues ya no hay cupo, pues ni modos, ¿verdad?
3: Lamentablemente.
4: Entonces, pues sí recomendamos que sea lo más pronto posible y pues un corte podría ser el 26 de agosto.
3: Claro, y que aprovechen también los jóvenes antes de entrar a las actividades escolares a vivir este encuentro, porque algo se van a llevar de aquí, les va a cambiar por completo, no sé, la manera de ver el mundo, la manera de percibirse, y entonces, pues igual ya cuando regresen a la escuela, lo harán con el pie derecho.
4: Exactamente, justamente también Revalorízate ofrece un proceso de formación continua después del encuentro, entonces bueno, ahí se van a ir enterando un poco más sobre esta propuesta que tenemos para la juventud.
3: Maravillosa, se encuentra entonces en las redes sociales toda la información, y si ustedes quieren participar, ya el donativo, además, bueno, el costo del boleto es de 100 pesos, está bastante accesible.
4: Así es.
3: Para que mandes a tu hijo, para que tú mismo que me estás escuchando, tienes 20 y tantos años, 30 y tantos años, pues te vayas a dar una vuelta y vivas este encuentro juvenil católico.
4: Así es.
3: Muchísimas gracias, Valentina, por acompañarnos, por toda la información también, y pues ya lo saben, este próximo 29 de agosto de 9 de la mañana a 9 de la noche se estará viviendo este encuentro juvenil católico en el siglo XXI, ¿verdad?
4: Así es.
3: Muchísimas gracias, Vale.
4: A ti.
3: Un besote. Y bueno, nosotros vamos a continuar aquí en De Corazón a Corazón. Te voy a dejar con más música.

0: Ya volvemos de corazón a corazón con Areli Alcocer.
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4: Son las 12:47.
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2: Es la una. Uno.
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La 1:05 p.m. para todas las personas que nos están sintonizando y que están buscando, pues, no sé, hacer crecer sus ahorros, sobre todo ahorita que ya van a iniciar las clases, ahorita que se vienen gastos de uniforme, de útiles, y entonces están buscando de qué manera invertir su capital, pero hacer crecer todo lo que están invirtiendo, o tal vez su familia creció y están buscando un lugar de 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Nosotros vamos a seguir con la música aquí en De Corazón a Corazón, y cuando estemos de regreso, pues les voy a decir que tengo apapachos para ustedes. Así que bien atentos, porque yo quiero que cierres este viernes como se debe y que abras el fin de semana gozándola. Escúchanos, síguenos sintonizando, y ya en un momento, cuando estemos de regreso, te voy a decir de qué se tratan estos apapachos.

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3: Es la 1:15.
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3: Ya de regreso en De Corazón a Corazón, 1:23 y yo les había prometido apapachos para todos ustedes y déjenme decirles que para las personas que la tarde de ayer o la mañana de ayer, mejor dicho, no alcanzaron pases para el circo, hoy tengo 4 pases dobles para que puedas disfrutar junto con algún acompañante de este maravilloso espectáculo del Circo Atay de Hermanos que se encuentra en Periférico. Me acordé de ayer, quienes estuvieron escuchando ayer la entrevista, bueno, esto se repitió un montón de veces, están ubicados en Periférico junto a City Center. Entonces no hay pierde, es facilísimo identificar la carpa del Circo Atay de Hermanos y como bien comentaban ayer, pues es una carpa completamente climatizada, entonces no van a sufrir para nada de calor, al contrario, la recomendación fue que se llevaran algún suétercito o algo para taparse porque está fría la carpa. Así que bueno, tengo 4 pases dobles. Y fácil, yo lo quiero hacer súper sencillo para todos ustedes. De una vez, preparen su WhatsApp, el número es 9997-402388. Vayan poniendo nombre completo, con apellidos y todo. Tu teléfono debajo de tu nombre y lo único que me vas a mandar, digo, después de que me hayas escrito eso, es un audio en donde me digas: quiero ir al Circo Atay de Hermanos. Listo, audios, por favor. Lo único que me vas a mandar en texto es tu nombre completo y tu teléfono y el audio va a decir: quiero ir al Circo Atay de Hermanos.

Manos, las primeras cuatro personas que cumplan con esto completito, porque si me mandas el audio, pero tu nombre no está o tu teléfono no está, pues voy a pasar a quien lo haya hecho completo, a quien haya seguido las indicaciones. Así que ya saben que además estos pases, pues si tú puedes ir mañana, por ejemplo, o si puedes ir el domingo, excelente, no tienen un día en específico, es para que te los se acomoden a tus horarios. Entonces, listo, repito rápidamente, nombre completo, tu teléfono y después un audio que diga quiero ir al circo a Taide Hermanos. Nosotros vamos a continuar con la música aquí en De Corazón a Corazón. Ya me están llegando bastante mensajes, así que ahorita los vamos a checar. Y los primeros cuatro que cumplan con todos los requerimientos serán los ganadores o las ganadoras para disfrutar de este maravilloso espectáculo.

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2: Es la 1:30.
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2: Pues ya tenemos aquí los nombres de las cuatro personas ganadoras que se van a disfrutar de este maravilloso espectáculo del Circo Atay de Hermanos. Recuerden que los pases no tienen un horario en específico, pero sí les recomendamos pues aprovecharlos lo más pronto posible. Entonces, en este momento pueden venirse, ahorita que les diga sus nombres, a las instalaciones de Grupo CIPSE. Estamos ubicados sobre la calle 60, entre 41 y 43 en el centro. Se traen su identificación oficial, eso es indispensable, sí o sí la tienen que presentar, si no, no se les podrá entregar el pase. Entonces, se traen su identificación y a partir de hoy, en la noche, pueden disfrutar de la función y si no, mañana, sábado o el domingo, puedes irte acompañada o acompañado de quien tú quieras y disfrutar de este show, que la verdad es que yo ayer que tuve la oportunidad de estar un ratitito con los pitutos, estaba risa y risa, son espontáneos, son súper divertidos y además, como ellos dicen, tienen un humor blanco maravilloso que permite que toda la familia esté disfrutando del espectáculo. Y bueno, pues ya, no vamos a hacer la emoción. Vámonos directo con el nombre de los ganadores. La primera persona que se va a disfrutar de este espectáculo es Ángel Franco Villanueva. Muchísimas felicidades, Ángel. También por acá, Adrián Mandujano Esteban, Fanny Espejo Celis y Marta Chap Hernández. A ustedes muchísimas felicidades. Ahorita les voy a mandar un mensaje de texto y pues no queda más que desearles que disfruten mucho de esta función. Recuerden que si quieren tomar sus fotografías, si quieren grabar video y pueden etiquetarnos en Facebook o en Instagram, estamos como Amor FM Mérida, también se los vamos a agradecer porque nos encanta ver cómo se divierten, nos encanta saber que son apapachados aquí en esta frecuencia. Y bueno, pues vamos a continuar nosotros con más música y te invito a que estés pendiente de Amor 100.1, no sabes en qué momento va a llegar otro apapacho para ti. Te dejo con Cristina Aguilera, esto se llama Ven Conmigo y lo escuchas aquí en De Corazón a Corazón.

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4: Es la 1:44.
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20: La 1:47, llegamos al final de este día de Corazón a Corazón y bueno, yo les quiero agradecer muchísimo a todas las personas que me estuvieron aguantando a lo largo de estas dos semanas, a las que me estuvieron acompañando, a las que estuvieron mandándome mensajes, participando, en verdad, muchísimas gracias, me encantó acompañarles, fue un placer estar aquí y pues no hay plazo que no se cumpla, ¿verdad? Ya el lunes estará de regreso con ustedes Arely Alcocer y yo me regreso a mi horario habitual de 8 de la noche a 10 de la noche. Así que si quieren dar una pasadita por allá en estos horarios nocturnos, con gusto serán recibidos. Pues ya saben que tenemos complacencias miércoles y viernes. Y martes, jueves y sábados tenemos programación musical para ustedes. Yo me despido, les mando un gran abrazo. Disfruten muchísimo su viernes y su fin de semana en general. Y pues no me queda más que agradecerles. Abrazos apapachadores para todos ustedes. Un beso totote. Yo soy Wendy Argueta, la Luna de Amor, y nos estamos escuchando pronto. Chao.

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4: Es la 1:55.
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1: Exactamente, bienvenidos a nuestro baúl de los recuerdos. Ya estamos más que listos para comenzar. Gracias por estar en sintonía de Amor 100.1. Lo único que tienen que hacer, ya saben, para solicitar su canción del recuerdo en español es simple y sencillamente escribir en su mensaje la palabra baúl o baúl de los recuerdos. Una vez que escribas esa palabra, dinos qué rolita del ayer, qué rolita del recuerdo es la que quieres disfrutar la tarde de hoy en este baúl. Ya saben que tenemos poquito tiempo a partir de este momento y hasta las 4 de la tarde. Así que mientras más rápido envíen su mensaje, pues más oportunidad tendrá el baúl de localizar esas canciones que quieres disfrutar. Yo te saludo con todo gusto, mi nombre es David Barrera. Hasta las 16 horas estamos contigo. Y ya comenzaron a llegar nuestros mensajes. Una vez que pongas la palabra baúl, nos dices qué rolita del recuerdo quieres disfrutar y envías tu mensaje a nuestro WhatsApp, el 9997-402388. Sabes que este programa, la única finalidad que tiene es que tú vuelvas a disfrutar aquellas canciones que en algún momento estuvieron presentes en tu vida. Así de sencillo. Tú haces el baúl de los recuerdos con tus peticiones. 9997-402388. Y nuestros madrugadores de la tarde de hoy. Dice por acá, baúl, buenas tardes. ¿Me podrías complacer con la canción El amor estuvo aquí, de Leo Dan? Gracias, saludos y bendiciones. Mi tocayo, que siempre se reporta, David Lawrence. David Lawrence, muchas gracias por estarnos acompañando y pues con todo gusto le decimos al baúl que empiece a localizar tu rolita para poder complacerte en un momentito más. También por acá nos dicen, a ver, baúl de los recuerdos, buenas tardes, David, quisiera una canción, por favor, la de Río Roma, tú me cambiaste la vida. Saludos desde Ciudad Cauquel, atentamente Jesús, bendiciones para todos. Igualmente, Jesús, muchas gracias por estarnos acompañando. Y pues ya sabes, 9997-402388. También por acá nos dicen, baúl, ¿me podrías poner la canción Te agradezco con Iván para mi esposa Socorrito de parte de don José Luis? Un saludo, don José Luis. Un saludo a doña Soco también. Muchas gracias. Muchas gracias por siempre estar pendientes del baúl. Y lo más importante, por solicitar desde muy temprano su canción del recuerdo para que puedan ustedes, al igual que nosotros, de disfrutar de aquellas canciones. Así que vámonos, arrancamos. Es el baúl de los recuerdos a través del 100.1. Yo soy David Barrera, me quedo contigo hasta las 4. Los

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5: Oigan, nos estamos acercando a la recta final de nuestro programa. Estoy tratando de sacar la mayor cantidad de canciones. Ya ven que siempre pues checamos sus mensajes y tratamos de encontrar las canciones que nos solicitan para que nos alcance el tiempo. Ya ven que es bien poquito nuestro tiempo. Pareciera que es mucho, pero la verdad hay muchas peticiones, así que por lo menos tratamos de hacer todo lo posible. Y el baúl anda, busca y busca hasta encontrar las rolitas que nos piden. Así que ya nos queda, ¿qué será? Una media hora. Y tenemos muchísimas peticiones pendientes, así que vámonos directo para que disfruten su canción. Esto se llama Nuestro Juramento, es Charlie Sa y Leslie. ¿Lo recuerdas? Aquí lo tienes. Buenas tardes.
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0: falta ya poquito para cerrar este baúl de los recuerdos, así que queremos aprovechar, agradecerles y mañana recordarles que mañana tenemos las del fondo del baúl. A las 2 de la tarde abrimos de nueva cuenta nuestro baúl y mañana canciones que no estuvieron sonando durante la semana, canciones que tiene mucho tiempo no disfrutas, esas necesita el baúl de los recuerdos. Que le solicites el día de mañana. Que tengan una excelente tarde de viernes. Repito, mañana si Dios quiere en punto de las 2 volvemos con más. Abriremos y sacaremos las del fondo del baúl a las 4 de la tarde aquí en Amor 100.1. Llega mi amigo Julio Valdespino para quedarse con ustedes. Mi nombre es David Barrera. Muchas gracias y al regreso cerramos este baúl con más de tus peticiones. Hasta mañana, buenas tardes.
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0: Por hoy ha sido todo. Los recuerdos seguirán guardados en el baúl, esperándote a ti, para que juntos recordemos y disfrutemos de los buenos momentos. 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Hasta mañana.
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18: Cuando abres esa lata o sobre que tanto le gusta a tu gato, ¿tienes claro qué le está sirviendo exactamente en su plato? Aunque lo veas durmiendo en el sofá, tu gato es un cazador innato. Su cuerpo ágil y flexible, sus garras retráctiles y sus sentidos tan desarrollados lo convierten en un depredador por naturaleza.
16: Para mantenerse sano requiere una dieta equilibrada que le aporte elementos esenciales como agua, proteínas, grasas, carbohidratos, vitaminas y minerales.
18: En el mercado podemos encontrar 2 clasificaciones de alimento húmedo para gato: los que proporcionan una nutrición completa y balanceada y los que funcionan como complemento. Los alimentos balanceados y completos están formulados con proteína animal, granos de cereales, proteína vegetal texturizada, vitaminas y minerales.
16: En cambio, los complementos se elaboran principalmente con productos cárnicos, añadiendo un alto contenido de grasa para mejorar su textura y su sabor. Y para que sepas exactamente qué le está sirviendo a tu Michi, el Laboratorio Nacional de Protección al Consumidor analizó distintas presentaciones de alimento húmedo.
19: Analizamos 54 muestras de alimento húmedo para gato. Entre ellas, se incluyeron opciones para gatos, gatitos, gatos mayores de 7 años y gatos con necesidades especiales.
18: Para saber qué contiene cada producto, se verificó que todas las muestras presentaran su información comercial y cumplieran con la cantidad de contenido neto declarada en su empaque.
5: En la parte nutricional, se determinó el nivel de grasa, proteína y carbohidratos. Además, se midió cuánta agua hay en los productos.
18: También se analizó el aporte de fibra y se calculó el aporte calórico por cada 100 gramos de producto.
5: ¿Cómo le fue a las marcas analizadas?
19: Entre los resultados más interesantes, encontramos que todos los productos cumplían con el contenido neto y que además contaban con el registro de Senasica. El alimento para gato, además de contener las grasas, proteínas y carbohidratos, incluyen aminoácidos como la taurina y la arginina, que son necesarios para los gatos ya que ellos no producen las cantidades suficientes.
18: Recuerda que si un producto promete algo en su etiqueta, debe comprobarlo. Por ejemplo, Purina One Visible Nutrition con carne usa la leyenda supernutrientes, pero no pudo demostrar que realmente los contenga.
5: Y cuidado con las imágenes engañosas. El producto Grand Pet Carne Fresca muestra la foto de un filete de salmón en su empaque, pero al revisar sus ingredientes, el salmón no está presente. Este tipo de gráficos puede confundir fácilmente.
18: Además, detectamos que tres productos de la marca Grand Pet declaran tener más proteína de la que realmente te están vendiendo.
5: Y en cuanto a la humedad, Gosby Fresco, Adult Tuna with Salmon y Grand Pet Natural Gourmet, receta de pescado a las finas hierbas, contienen más de la que reportan en sus empaques.
18: Finalmente encontramos dos productos de la marca Grand Pet Quisha que incumplen la norma oficial mexicana, ya que no presentan el símbolo de la unidad de medida para indicar su contenido neto.
5: No olvides que cada michi es único.
19: Existen productos que están diseñados para cubrir las necesidades nutrimentales de todos los gatos, pero siempre es recomendable asistir al veterinario y que él determine si necesita una alimentación especial. En el Laboratorio Nacional de Protección al Consumidor trabajamos todos los días para orientar y brindar información a las y los consumidores para que tomen mejores decisiones de compra.
18: Una vez que hiciste la mejor compra y que ya estás en casa, el manejo del alimento es clave para aprovechar todos sus nutrientes. Para empezar, recuerda seguir las porciones sugeridas en la etiqueta. No olvides que una vez abierto el empaque, debes sellar la lata con una tapa de plástico o transferir el contenido a un recipiente hermético antes de refrigerarlo.
5: Si decides cambiar de marca, hazlo de forma gradual. Ve mezclando el producto nuevo poco a poco para evitarle cualquier problema digestivo.
18: Al final del día, leer las etiquetas, comparar opciones y conservar bien su alimento es la mejor forma de demostrarle amor a tu michi.
5: Procuraduría Federal del Consumidor. Medio siglo cuidando a las personas consumidoras. Hoy, Revista del Consumidor Radio.
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1: ¿Qué tal, amigas, amigos? ¿Cómo están? Muy buenas tardes, ya a las 4:09. Soy Julio Valdespino, estaré con ustedes hasta las 8 de la noche con mucha y muy buena música, como la que hemos venido escuchando a lo largo de todo el día. ¿Para qué les voy a hacer? ¿Para qué les voy a engañar? Sí, sí, sí, tenemos muy buena música, cosa que hacemos aquí con mucho cariño, elegir las listas de reproducción para que ustedes disfruten. Cada que sintonices Amor 100.1, tengas una bella sorpresa, te llenes de recuerdos, ¿no? Generes otros tantos, en fin, queremos que te la pases de lo mejor, y por eso es que ponemos interés en los temas que ponemos a tu disposición. ¿Quieres escuchar alguno en particular? Bueno, pues el 99 97 40 23 88 es el número de WhatsApp que tenemos aquí en cabina, y a través del cual me puedes decir si quieres escuchar alguna canción, si quieres mandarle saludos a alguien, si quieres felicitar a alguna persona, hacer algún comentario, qué sé yo, lo que se te ofrezca. Pues mándame tu mensaje al 99 97 40 23 88, y con todo gusto te voy a atender. Vámonos con música, vamos a disfrutar. Por cierto, hoy es viernes de complacencias en la hora de Luis Miguel, a partir de las 6 de la tarde. Mándame tu mensaje y dime qué canción de Luis Miguel quieres escuchar. Hoy ustedes hacen el programa, ¿ok? En la hora de Luis Miguel también vamos a tener la hora de Juan Gabriel, bueno, Juan Gabriel y sus amigos, y mucho, mucho más. Así que quédense, quédense y disfrutemos juntos este pedacito de tarde. Los dejo con Kany García y Abel Pintos. Esto se llama Mi Plan de Vida y lo tenemos aquí en Amor 100.1 para ti.

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2: Son las 4:14.
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2: Son las 4:18.
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2: Ya a las 4 de la tarde con 22 minutotes acabamos de escuchar a Pandora con Las Cosas que Nunca Te Dije. Muy buen tema. No te quedes con las cosas. Dilo, exprésalo. De nada sirve quedárselas. Claro, vas a decir, bueno, ¿para qué las digo si no van a hacer caso? Bueno, ese ya es otro tema, pero tú exprésate, tú haz patente tu sentir, y eso es lo verdaderamente importante, que no quede en ti, definitivamente. A ver, tengo mensajes que han llegado al 99 97 40 23 88, y dice uno de ellos: buenas tardes, soy Moisés. ¿Cómo estás, Moisés? Buenas tardes. ¿Podrías poner Que Se Vaya, de Yuridia, por favor? Escuchándote desde Tizimín, Yucatán. Como no, con todo gusto, Moisés, dame chance y la ponemos en un momentito más. Claro que sí. Otro por acá: Julio, buenas tardes, ¿me podrías poner A Vicio con Casi Humanos? Sí, claro, con todo gusto. Y también a Elefante con Durmiendo con la Luna. Sí, claro, es tu estación, tú pide, tú haz la programación el día de hoy, claro. No, no es cierto, sí, con todo gusto, lo vamos a ir poniendo con todo gusto. Pues yo ya lo dije que lo iba a hacer, y así será. Dice por acá: Los Tigres del Norte, banda MS. Ay, creo que te equivocaste, esos mensajes van para la comadre, nuestra estación hermana, que ahorita está Nidia. La Muñe ahorita está allá, puedes pedírselas y ella con todo gusto te va a poner a Los Tigres del Norte o banda MS. Y a las 8 de la noche también va a estar nuestra queridísima Betty Puga, también va a estar ella en La Comadre, quien le manda un abrazo gigantesco. Vámonos entonces con... ¿qué habían pedido? Ah, sí, la de Yuridia. Sí, bueno, pues vámonos con eso y regreso en un momentito más. Estamos en Amor 100.1.

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3: Son las 4:31.
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3: Son las 4:34.
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2: Son las 4:46.
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2: Son las 4:49.
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3: Son las 5:01.
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1: Son las 5, 4.
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11: Son las 5:18.
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5 de la tarde, ya con 22 minutos. Acabamos de escuchar a Carlos Rivera con el tema Cielo Azul. Y oigan, tengo yo aquí unos regalitos que quiero hacerles llegar. Un detallito aquí que tenemos, bueno, que tengo aquí. Y se trata nada más y nada menos de unos pases dobles para el circo, el Circo Tay de Hermanos, que está aquí. Así que si quieres ir este fin de semana, ¿no?, al Circo Ataide, son pases para dos personas en gradas. Tengo cuatro y los voy a dar vía WhatsApp para las primeras cuatro personas, por supuesto, que manden un mensaje que diga hashtag, o sea, este símbolo de gato, numeral, hashtag, llámenlo como quieran, las dos líneas horizontales y dos verticales, Circo Ataide, ok, hashtag Circo Ataide. Luego una frase que les voy a decir en un momento más. Y su nombre completo, el de ustedes, nombres y apellidos, ok. Y ya, así de fácil, los cuatro primeros mensajes que lleguen, les voy a dar estos, se va a llevar cada uno un pase doble, ok. ¿Qué frase tienen que poner? Circo Ataide Hermanos, el único y original. Así de simple, así de sencillo. Hashtag Circo Ataide. Luego, Circo Ataide Hermanos, el único y el original. Y luego, su nombre completo de ustedes. Los cuatro primeros mensajes que lleguen se van a llevar un pase doble para ir al Circo Ataide Hermanos. Mientras ustedes envían sus mensajes, yo los voy a dejar con Axel y Abel Pintos, con este tema que se llama Somos Uno y que por supuesto tenemos aquí en Amor 100.1 para ti.

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2: Son las 5:31.
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10: Son las 5:34.
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1: Ya a las 5 de la tarde con 38 minutos acabamos de escuchar a Luciano Pereyra con Qué suerte tiene él, qué suerte tienen algunos. Sí, sí, sí, espero que tú hayas escrito rápido y tengas suerte y seas de las primeras 4 personas que participaron en esta dinámica para llevarse un pase para 2 personas en grada para el Circo Ataide. Y vamos a ver los mensajes. A ver, espérame tantito que tengo que moverle por acá para poder irme a esta computadora. Aquí está. Muy bien, a ver, dice por acá: hashtag Circo Ataide Hermanos, el único y el original. Ajá, muy bien. Felicidades, Carmen Gamboa. Carmen Gamboa Vázquez, muchísimas, muchísimas felicidades. Los dedos más rápidos del sureste, ella. Fue el primer mensaje. El que le sigue es este de acá que dice hashtag Circo Ataide. Ok, Circo Ataide Hermanos, el único y el original. Muy bien. Francisco Adrián Cogó, felicidades también para ti. Muchísimas, muchísimas gracias. De cualquier forma, les voy a enviar un mensajito a quienes ganaron, por si no lo escucharon bien su nombre. Voy a mandar el mensaje. Si no te llega el mensaje, es que no ganaste, porque luego más al rato van a decir: oye, ¿y gané? ¿O qué pasó? Si no les llega el mensaje, es que no fueron de los 4 primeros o de las 4 primeras, ¿ok? A ver, el siguiente mensaje está aquí y dice Circo Ataide o hashtag Circo Ataide, el original. Muy bien. Loni Antonio Castañeda Can, muchísimas, muchísimas felicidades. También ya tienes tu pase doble. Bueno, sí, sería un pase para 2 personas, exactamente. Y vámonos ya con el cuarto y último. Y dice hashtag Circo Ataide, el link del original. Ok, y este se lo lleva Jamie Pacheco. Muchísimas felicidades, Jamie Pacheco. Entonces se los llevaron Carmen Gamboa, Francisco Adrián, Loni Antonio y Jamie Pacheco. Muchísimas, muchísimas felicidades. Les voy a enviar un mensajito dándoles el detalle para que vengan por su pase doble para el Circo Ataide Hermanos. Vámonos con más música, vamos a seguir. Bueno, gracias a todas y a todos los que participaron. Pero bueno, pues los 4 primeros, como lo había dicho, son los ganadores. Los dejo ahora entonces con... acá está. Vámonos con Laura Pausini. Esto se llama Fíate de mí. Fíate, no fíjate. Fíate. Bueno, vámonos mejor. 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
1: Son las 5:44.
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1: Son las 5:47.
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2: Son las 5:59.
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